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2: Es la hora 20, 4 minutos.
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Buenas tardes, buenas noches, queridas auditoras y auditores de Radio Sembrador 106.7 FM. Comienza acá la primera edición del mes de julio de su programa romántico Cómplice del Amor. ¿Ah? Y saludar a mi antecesor, a mi colega, amigo, para mí un papá también, don Alexis Quirós. Todavía quedó pegado, me dice, cómplices del recuerdo. Quedaron, muchos quedaron pegados con Cristian Aguirre. Créame que cuando yo conocí Radio Sembrador, la primera vez, cuando yo llegué en 2012, en 2013, yo Radio Sembrador lo conocí con el programa de él, ¿eh?, en la noche. Así que un saludo cariñoso a toda la familia González Marriao, a la Normita, a la María González, y claro, en ese tiempo sí, y a la Mirta. Las conocí a ella y escuchan a Cristian Aguirre en este lindo programa. No se llama Cómplices del Recuerdo, sino que se llama Románticos en Secreto, ¿se acuerdan? Era muy bueno, y muy buena la música también. Los tiempos cambian, y nunca pensé que iba a tener la bendición de estar delante de un micrófono, cosa que lo desea con todo mi corazón, ¿eh? Y eso gracias a mi amada esposita, Alejandra Carrillo, quien saludo primero, ¿eh? Yo gracias a ella llegué a Radio Sembrador y estoy aquí junto a ustedes, ¿eh? Gracias a la Lain, y gracias a don Cristian Becerra, que creyó en nosotros y nos potenció también, ¿eh? Agradecido, ¿eh? Como que me estoy explayando, ¿eh? Estoy poniendo medio a Alexis Quiroz para mis cosas. Quiero saludar también a la distancia a mis fans número

y mis otros colegas. Así que Tiare escucha la radio también en la semana. Y me dice, escuché a tu colega, a mi pariente, a Huguito González, por ejemplo. Un saludo cariñoso también para él. Saludar también al tío Luis Gallardo, que me relevó hoy día en la mañana, y ahora al tío Carlos Urrea. Así que un saludo cariñoso para mis colegas y también al tío que regresó ayer, y yo alegre de saludarlo, al tío Nacho. Espero que se mejore y que siga trabajando con buena salud. Así es, ¿eh? Más 569-6684-3914 constituye desde este momento el WhatsApp del amor. Si quieres reconciliarte o quieres expresar gratitud, si quieres decir algo especial a aquella persona especial, con tu propia voz, ¿ah? Un mensaje de voz o un mensaje de texto, compartes tu inquietud junto a nosotros y con nuestros auditores, ¿eh? Lo puedes hacer anónimamente. Nos puedes pedir una canción y o lo que usted quiera, un consejo. Muchas veces el cómplice del amor también es, a mí me ha tocado ser consejero fuera del aire, ¿eh? Sin que se escuche nada en la radio, solamente que la música y el saludo, ¿eh? Quiero saludar también a la vecina Katia, que le dejó bonito el pelo a mi esposa, ¿eh? Y también a mi amiga, nuestra amiga, Inés Bahamondes. Que Dios les bendiga grandemente y que siga la amistad siempre, ¿eh? Cómplices del amor no es solamente del amor romántico, ¿eh? También es del amor de amistad. También es del amor de familiar. Todo lo que se llama amor es cómplice del amor. Me gustaría que estuvieras aquí conmigo, o yo allí contigo, o que estuviéramos juntos en cualquier lugar. Lindo. Así que seguimos con la música y nos vamos con un recuerdo de Antonella Arancio. No más que así. Suena en Cómplices del Amor.

Si quieres reconciliarte o quieres expresar gratitud, si quieres decir algo especial a aquella persona especial, escríbenos al WhatsApp del amor de Radio Sembrador. +569 66 84 39 14.

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1: Qué hermosas canciones, ¿eh? El sol, la luna, las estrellas. Todo pierde sentido ante el cielo de tus ojos. Hoy quiero saludar a un amigo. Hace tiempo que no saludo, que es un fiel auditor. Vivía él aquí en Colina, pero el corazón lo llevó para el sur de Chile, ¿eh? ¿Creen ustedes en los amores itinerantes? Sí, quiero saludar a Waldo Nicolás Pérez y a su polola. En estos momentos él se encuentra a distancia y a él la echa de menos. Así que un saludo para ellos dos a la distancia. ¿Ya? Fuera de los límites de Colina, usted nos escucha a través de radiosembrador.cl, ¿eh? Y ahí descarga nuestra aplicación. Ahora, si su teléfono celular es un Android, usted puede bajar la aplicación Tuning Radio y nos busca como Radio Sembrador 106.7 FM Colina. Y nos puede escuchar en línea si usted tiene internet en cualquier parte del mundo. También saludar a la distancia a Jonathan Valdés, que ahora está de día ahí en Filipinas. Así que contáctese, querido amigo, y manda un saludo o me pide una canción, no hay drama. Pero un saludo a la cariñoso para él y para Lolita, su amada esposa. Ya está esperando familia nuevamente, así que va muy luego a ser padre nuevamente de una linda criatura que va a ser varón, ¿eh? Ya le tiene nombre, ¿eh? Y también a nuestra auditora Eugenia Brito, y que también nos manda un saludo cariñoso a través del WhatsApp de la radio. Nos vamos con este tema, de Sin Bandera, para Waldo Nicolás y su polola. Te vi venir de Sin Bandera.

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2: Radio Sembrador te indica la hora.
3: Es la hora 21, 2 minutos.
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21 con 14 minutos. Hoy día saludamos, no recuerdo, parece que no saludé a nadie. Hoy día está de onomástico, hoy 5 de julio, nuestras amigas llamadas Berta. Así que a Bertita, un saludo cariñoso a todas las Bertas. Repórtense, ¿eh? Si quieren pedir una canción o le regalamos aquí una canción. Uno nunca sabe, ¿eh? Porque frente al micrófono no sabemos quién nos está escuchando. Así que en ese sentido no somos omnisapientes, solo sabemos que nos escucha. Ya sea dentro de la 106.7 o a distancia. Me pidieron este otro tema de Luis Miguel, un auditor, así que lo vamos a complacer, ¿eh? Hoy día tendremos un especial, ¿eh? Julio se viene con las heladas. Mire, fíjese que aquí en Colina tenemos hasta el momento una temperatura de... a ver, teníamos 12, ahora tenemos 9 grados. A esta hora, ¿eh? Así que hay que abrigarse. Yo estoy más abrigado que hijúnico. Sí, ya lo sabe. Hoy día tendremos un especial de Julio Iglesias, así que cantante llamado Julio, vamos a ir buscando, ¿eh? Y lo colocamos acá en la radio. Pero hoy día tendremos un especial de Julio Iglesias luego, ¿eh? Así que vamos a complacer a nuestras auditoras y auditores con este cantante español muy reconocido por muchos. Muchos crecimos con las canciones de él. Otros se han enamorado, otros se han desquitado, etcétera, etcétera. Siempre hay una canción para cada tipo de sentimiento. Por ejemplo, hey, tú nunca me has querido, ándate. Ah, sí. Oye, yo me estaba acordando de Gianluca. Pero después voy a hablar de él. Voy a buscar la canción y la compartimos acá. Y vamos a hablar más o menos de qué se trata esa historia. Seguimos. Con la música acá. Está buscando entre medio todos los papeles que es lo que tengo que anunciar. Luego vamos a ir con nuestros comercios asociados. Mire que luego se viene también el aniversario de Radio Sembrador. Cumplimos 14 años de existencia. Hasta que me olvides, canta Luis Miguel.

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0: Es la hora 21 y 56 minutos.
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2: Es la hora 22, un minuto.
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1: Así es, más 569-6684-3914 es el WhatsApp del amor desde las 8 de la tarde o la noche, ya ahora en el horario de invierno, hasta las 11 de la noche. Estamos en la última hora de programa. Luego tendremos el especial de Julio Iglesias, así que Julio se viene con buena música. Sé que no puedo volar, ¿eh? Me acordé de la película, ¿eh? La Era del Hielo. Sé que puedo volar. Una de las zarigüeyas iba volando y chocó con un árbol. Así es, sé que no puedo volar, pero hay alguien que me hace sentir que lo puedo hacer, y esa persona eres tú. Así es. 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Un saludo a Patito, ahí a su patita, a su esposa. A mí me encanta cuando él le dedica a su esposa poemas, ¿eh? De repente se las dedico yo también a mi esposa. Copión. Pero miremosles el lado positivo a eso, ¿eh? Lo bueno siempre es digno de imitar. Y para que sea más personal, es bueno sobre ello innovar, ¿eh? Para darle un toque propio. Al final y a la larga, todos caminamos el mismo camino de la vida. Somos niños, después somos adolescentes y después somos adultos. Cuando niño, pensaba como niño, hablaba como niño, actuaba como niño. Mas cuando ya fui hombre, dejé lo que era de niño. ¿Le suenan esas palabras? Están en la Biblia. Así es. Si usted es creyente, sabe dónde, ¿eh? 1 Corintios 13, donde habla sobre la preeminencia de la caridad, del amor. Y como hablamos de amor, el amor siempre tiene la razón. Y eso nos dice Luis Jara.

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Me va la vida, ¿eh? Me va. Y ahora nos vamos con Julio Iglesias y este especial romántico del día de hoy, ¿eh? Julio se la lleva. Así es. El nombre de pila es Julio José Iglesias de la Cueva. Él nació en la ciudad de Madrid el 23 de septiembre de 1943. Tiene 82 años el hombre. En el antiguo hospital de maternidad de calle del Mesón. Ahí nació, de Paredes. En el seno de una familia acomodada. Es el hijo de, mayor del médico Julio Iglesias Puga. Y María Rosario de la Cueva y Perignat. Compartió su infancia con su hermano Carlos Luis. Por parte paterna. Desciende de gallegos. Su padre nació en Orense. Por otra parte, sus abuelos paternos fueron Manuela Puga Noguerol y el farmacéutico Ulpiano Iglesias Sarria. Su abuelo José María de la Cueva y Ojuela fue un conocido periodista andaluz. Y su abuela se llama Dolores de Perignat y Ruiz de Benavides, natural de Guayana, en Puerto Rico, cuando la isla pertenecía a España, antes de la guerra hispano-estadounidense, fíjese. En su juventud fichó como portero por el juvenil B del Real Madrid Club de Fútbol, uno de los equipos filiales en categorías inferiores del Real Madrid. Compartió vestuario con Manuel Velázquez, Villaverde, Ramón Moreno, Grosso, Pedro de Felipe, Luis Costa, Espejo y Hernández. Atleta destacado, fíjese que fue futbolista. Julio albergó esperanza de jugar profesionalmente al fútbol y consiguió su sueño al incorporarse como portero en el primer equipo del Real Madrid. Me siento como en casa dentro del mundo del fútbol y lo amo intensamente, dijo Julio. Fue alternando el balompié con sus estudios de licenciatura en Derecho. Solo le queda una asignatura para acabar los estudios. Cuando su carrera profesional como futbolista terminó por un dramático accidente, un siniestro en 1962. Abandonó estudios de Derecho en la Universidad de Madrid para retomarlos. Posteriormente, en la Universidad Murcia durante los años 90, hasta que finalmente en el año 2001 finalizó sus estudios en la Universidad Complutense de Madrid. O sea, que el hombre seguía actualizándose, seguía estudiando mientras igual cantaba. Julio Iglesias decidió acudir a una discográfica y ofreció uno de sus temas con la intención de que lo interpretase algún cantante de la firma. El gerente, tras escuchar la grabación realizada en un sencillo magnetófono, ya los magnetófonos son los antecesores de la cinta de cassette, por Julio, con la sola ayuda de su guitarra que le habían regalado después de su accidente que él tuvo. Le pregunté, ¿y por qué no la cantas tú? A lo que Julio respondió, porque yo no soy cantante. Al final le convencieron y se presentó al entonces famoso Festival Internacional de la Canción de Benidorm, el 17 de julio de 1963. Perdón, 68. Se proclamó vencedor de este certamen por su canción La Vida Sigue Igual, que compuso durante la convalecencia. Este primer éxito le hizo firmar un contrato con Discos Columbia, la sección latina de Columbia Records. Entonces grabó su primer sencillo con su primera canción célebre, que fue ganadora de premios y rápidamente pasó a ocupar el número uno de las listas españolas.
En febrero de 1969 participó en el Festival Internacional Ciervo de Oro de la ciudad rumana de Brașov. Durante este año también grabó su primer disco, Yo Canto, en los estudios Decca en Londres e hizo su primera gira en España. Participó en el 10º Festival Internacional de la Canción de Viña del Mar en Chile. ¿Ya? ¿Quién no lo ha visto? Yo sí. Bueno, no era más niño. También actuó en el Festival de la Canción de San Remo y protagonizó su primera película, un film autobiográfico que llevaba por título el nombre de su primer éxito musical, La Vida Sigue Igual. Y sin más dilación nos vamos con la música y comenzamos con Amor, Amor, Amor.

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1: Te indicamos la hora en Radio Sembrador.
2: Es la hora 23, 7 minutos.
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1: Es la hora 03 minutos.
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1: Es la hora 1:01.
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1: ¿Aló?
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5: Es la hora 2, un minuto.
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1: Es la hora 4, un minuto.
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1: Es la hora 5:02.
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1: Es la hora 6:04.
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0: 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En Radio Sembrador te indicamos la hora.
1: Es la hora 7:01.
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0: ¿Qué cosa, por Dios?
1: Oye, Loncón, ¿qué pasó con Julia?
0: ¡Casó Julia!
2: ¿Y Julio?
0: ¡Julio también casó!
1: ¡Y lo fuimos con la cueca, la vieja Julia!

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1: Es la hora 7:32.
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1: Muy, pero muy buenos días, amigas y amigos. Oye, después de dos largas semanas, nos volvemos ya a reencontrar. Volvemos a reencontrar a esta hora aquí en la número uno de Colina, la Radio Sembrador. Y yo les doy la bienvenida a cada uno de ustedes a esta hermosa mañana. Mañana heladita, amigas y amigos. Pero no tan heladita como otras mañanas. Nosotros sí estamos comenzando con la buena onda, la buena energía. Aquí en la Radio Sembrador. Yo me presento para los que no se acuerdan de mí. Claro, puede ser que no se acuerde de uno, pues. Juan Carrasco Mesa para todas y todos ustedes. Así que sean bienvenidos y sean bienvenidas a la Radio Sembrador. Porque aquí estamos comenzando para los niños la segunda parte del año 2026. Sí, pues la parte final, ya que vamos a empezar a afrontar desde hoy día. Y acá los vamos a estar acompañando. De esta manera, amigas y amigos, comenzamos esta super mañana de la mano del grupo Alegría. Esto es Ven Chiquilla Ven. Y nosotros comenzamos a esta hora de la mañana. ¡Bienvenidos!
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0: Comenzamos a esta hora, amigas y amigos. Son las 7 de la mañana con 50 minutos y te contamos que a esta hora tenemos 6 grados en nuestra comuna de Colina. La mínima que se pronosticaba era de 5 grados y la tuvimos durante la mañanita, más tempranito me refiero, a eso de las 7 con 15 minutos tuvimos la mínima de 5 grados. Ahora nos acompañan 6 a esta hora. Mañana bastante fría, amigas y amigos. Y nosotros te acompañamos. Recuerda que nuestro WhatsApp está habilitado en el más 569-6684-3914. Y este primer lunes de vuelta a clases, ¿habrá tornado en un super lunes o no? Yo aviso al tiro, en la mañana me topé con un taco tremendo ahí en la FON, me costó salir de la FON. Estuvo tremendo el taco de ahí de la FON en la mañana, chiquillos.
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0: Pero alcancé a llegar corriendo, pero alcancé. Comenta a través del WhatsApp si tú te estás topando con un taco a esta hora de la mañana, amigas y amigos. A través del más 569-6684-3914.
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0: Ahí está para que se comunique con nosotros.
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0: A través del más 569-6684-3914. Y nosotros continuamos junto a Garras de Amor. Y el Báilalo a esta hora de la mañana.
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0: comuna de Colina, amigas y amigos. Y nosotros continuamos en vivo y en directo para todas y todos ustedes en esta súper, súper mañana de día lunes. Lunes 6 de julio. Recuerda que nos puedes dejar tu mensaje ahí a través de el más 569-6684-3914. Claro que sí, como lo hizo por acá nuestra amiga Isa, que nos dice, hola, hola, muy buenos días, que tengan excelente semana, lo que yo tomé mis vacaciones relajaditas, levantarse tarde, regaloneada hasta mano a pedir, pero hoy volviendo a la rutina de los tacos, gente que maneja la defensiva, tirando el auto encima para pasar, y los tacos están terribles. Hoy en todo caso, nos falta el que maneja a la defensiva. Chiquillos, tienen que estar tranquilos nomás y a las finales manejé a la defensiva o manejé a la ofensiva, vaya a llegar a la misma hora igual si hay taco. ¡Claro! ¡Así nomás, po! ¿Qué nos dicen por acá a través de un audio en nuestro WhatsApp?
1: Muy buenos días.
0: Buenos días.
1: Juan Carrasco.
0: Buenos días.
1: Excelente día.
0: Gracias igualmente.
1: Hace puro frío, oiga, tío. Puro frío.
0: Sí, puro frío por ahí. No, por aquí, por allá. Hace puro frío. Nosotros continuamos a esta hora cuando son las 8 de la mañana con un minuto. Tú también deja tu mensaje a través del más 569-6684-3914.
2: Y deja tu audio en nuestro WhatsApp.

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1: Así es, amiga y amigos. Cuando son las 8 de la mañana con 14 minutos, por acá en el WhatsApp nos escriben: feliz lunes, que sea una excelente semana. Gracias igualmente para usted, que sea una linda semana. Los que están volviendo recién a las pistas del trabajo, que les vaya excelente. Pónganle bueno nomás, chiquillos. Recuerden ahí siempre con cuidado, abrigándose harto. Yo creo que los que les gusta el invierno andan corriendo a potope por la calle, ¿cierto? Claro, porque si te gusta el invierno tenés que disfrutar el invierno, pues no te podés quejar si te gusta el invierno. Pues. 6 grados a esta hora de la mañana, amigas y amigos. 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
1: Nosotros continuamos cuando son las 8 con 18 minutos. 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Oye, yo les quiero preguntar a ustedes, chiquillos, ¿vieron el partido de México con Inglaterra ayer o no? Oye, partidazo, partidazo, partidazo. Los mexicanos ahí tuvieron contra la cuerda a los ingleses. Pero Inglaterra supo golpear y se quedó con el triunfo 3-2 frente a un elenco mexicano que tenía toda la ilusión de sobrepasar el quinto partido. Y después de 42 años, lamentablemente, no lo pudo lograr. Así que ahí a todos los hermanos mexicanos, le mandamos un abrazo grande, fuerza nomás, ánimo nomás. Con esta tremenda copa que hicieron, chiquillos, ahí a los mexicanos, pronto van a llegar buenas cosas en el fútbol. Hoy día también tenemos mundial. Sí, tenemos mundial también hoy día. A las 3 de la tarde se enfrenta Portugal versus España. Cristiano Ronaldo ahí quiere derrocar a los españoles, quiere sacar a los españoles para avanzar a los cuartos de final. Y por otra parte, Estados Unidos se enfrenta a su similar de Bélgica a las 20 horas. ¿Cómo cree usted que le irán ahí a esos equipos que juegan hoy día? Coméntalo a través del más 569-6684-3914. Nosotros continuamos junto a Eric Berríos y también lo acompaña el gran Santos Chávez. Esto es Para No Empezar a Odiarte y Con el Amor No Se Juega, en la 106.7 FM.

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1: 8:54 minutos, amigas y amigos. Y nosotros de esta manera y con 7 grados en Colina, nos comenzamos a despedir para dar el pase a Alejandro Nino Ramírez en esta super mañana. No se separe de la sintonía. Nosotros vamos a continuar junto a la mejor programación a través de la 106.7 FM. Esto fue Despierta Colina. Se despide Juan Carrasco. Un lindo día. Chau, chau.

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3: Es la hora 8:56 minutos.
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0: Ahora sí, ¿verdad? Ahí, por ahí sí voy a estar. Sí, ahí me escucho. Ahí sí, gracias por tu... Gracias por tanto amor, gracias por tanta embarrada que te mandaron. ¿Cómo están amigas? ¿Cómo están amigos? Bienvenidos a este Sembrando la Mañana. Oye, ya de vuelta, ojalá no haya salido de vacaciones. Claro, espero, porque salí de vacaciones y me enfermé. Ya estamos aquí, estamos poniéndole bueno a esta hora. Aquí en la number one, en la número uno, en este día 6 de julio. Hoy llegó Julio, ¿eh? ¡Llegó Julio! ¡Buenas, Julio! Se llegó helado Julio, ¿ah? Está helado Julio. Ya, así que estamos listos, estamos dispuestos para comenzar a acompañarles en una nueva edición de este Sembrando la Mañana. No se admire si sí, soy yo, Alejandro Ramírez Negrete, alias El Nino, quien está aquí acompañando. Me extrañó, me echó de menos. Echó de menos a su gordito. Echó de menos al gordito rico. Aquí estoy, poniéndole bueno ya, comenzando, como le digo yo, en esta nueva mañana de día lunes. Un día lunes que empezamos con los tacos nuevamente. Aquí comenzamos con los niños. Pero estamos felices y contentos de volver a estar junto a ustedes. ¿Sí o no, güey? ¿Están ahí? Pero ¿cómo me salís con él? Claro, no, pero ¿cómo? ¿Sabes qué más? Yo creo que te vamos a echar, ¿ah? Yo creo que vos estás ya en un nuevo ciclo. Yo creo que ya está en el ciclo más... El ciclo más malo de tu vida. Así que un saludo grande para nuestro amigo, quien le mandó un saludo, Goyita, ahí al frente, ¿ah? Nuestro amigo dijo, Hielo, saluda a DJ Huegastancio. Ahí está el saludo para Huegastancio. Huegastancio, ¿sí o no?
1: Sí.
0: No es problema mío la cuestión. Fuera de toda broma, estamos listos, estamos dispuestos para comenzar y saludando como siempre a nuestro gran director que tuvo harta pega. Nuestro director general el fin de semana, don Cristian Becerra Barrera. ¿Cómo estás, jefecito? ¿Y te pensó que se iba a deshacer de mí? No fue así. Claro, ¿cómo estás? Aquí estoy yo dándole bueno. Estoy yo poniéndole con... Sí, llegué hace poquito rato. Ya estoy aquí, estoy poniéndole huevo. Como a usted le gusta. Ya está su gordito más rico aquí dándole con todo. Pues, ¿ah? En esta mañanita, aquí saludamos a don Cristian de Becerra Barrera. Saludamos a quien también estuvo y darle las gracias de antemano, a quien lo acompañó y que hizo un esfuerzo máximo. Y de verdad que nos sentimos muy contentos. A nuestro gran Carlito Citripio Canales. que puedo salir al aire. Vamos a pulir a este, un diamante en bruto, como dijo un amigo mío. Hay que pulirlo harto, si este... ¿Estáis contento ahora, Carlito? ¿Estáis contento, no? ¿Sí? ¿Te volvió la sonrisa, esa sonrisa de lo más profundo de tu corazón, o una sonrisa superficial nomás, no? Está bien. Ah, bueno. Ay, ay, ay. ¿Puedo decir que volvió nuestro Marco Antonio Solís? ¿Sí? ¿Volvió? ¿Volvió nuestro Marco Antonio Solís? ¡Un aplauso para Carlito! ¡Oye, qué bueno! ¡Póngale, bueno! ¡Oye, qué bueno! Oye, también saludando ahí a nuestro gran... Oye, ¿qué? DJ Guastancio, que no lo haya pasado. DJ Guastancio. Gracias, mi DJ Guastancio. Póngale bueno, mi chiquito. Póngale. Ya llegó su papi, así que no va a pasar hambre. Llegó su papi, llegó su papi. Yo, ¿no? Póngale nomás, oiga. Póngale con todo nomás en esta mañana. Lo más importante que estamos acá. Estamos con vida y salud. Estamos respirando, como digo yo. Y mientras sea la voluntad de Dios, podamos respirar, es porque estamos riquete con. Así que a darle con todo, a comenzar esta semana con harto ánimo, con harta energía, a darle bueno nomás, oiga, ponerle con todo. Yo tengo que ponerle, me dijo el doctor, ponele bueno con la amiga tuya que te... Yo le dije, yo le voy a poner ponerle más bueno entonces. Ya no me va a tomar un mango sabor, la vamos a tomar en la botella con... Así que está recetada por el doctor ya la... ¿Ah? Así que un saludo grande. Oye, por acá dicen buenos días, mi gordo. Oiga, es masoquista nuestro Marco Antonio. Sí, es verdad, es masoquista este... Es masoquista, ahí está, así este wey Tancho. Sufrió hasta que lo logró. Ay, ay, ay. Estamos listos, estamos dispuestos ya para comenzar en esta mañana, amigo mío, ¿no? Usted dígame, ¿sí o no? Ah, pero no se ponga así, pues. ¿Sí o no? ¿Está ok o no está ok? Ya. ¿Nos vamos entonces con la música? Comenzamos en esta nueva vuelta aquí a la Radio Sembrador a ponerle bueno en esta mañana. Y quiero desearles a usted, amiga mía, a usted, amigo mío, que sé que hay mucha gente que está enfermita, que sé que mucha gente está en camita. Ha sido complicado estos días, lamentablemente no se ve una lluviecita, el frío continúa, pero nosotros le vamos a hacer grata la mañana, para que usted se alegre con nosotros, se levante con nosotros, porque aquí comienza este programa más conocido como el Viagra de la mañana, que a usted lo mantiene parado. Somos como el... Somos el Migranol. Somos el Paracetamol. Somos el Tapsin de noche y de día. Porque a pesar de los dolores, lo mantenemos con el ánimo arriba. Aquí comenzamos. Aquí comienza tu programa Sembrando en la Mañana. Así que póngale bueno nomás. Y esto dice más o menos así. Y aquí nos vamos con todo nomás. ¡Póngale! Pónele bueno, güey. 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

0: sonríele la vida. Sonríele la vida a usted, pues, amiga mía, usted, amigo mío, que está a esta hora en sintonía, aunque haga frío, aunque estemos medio complicaditos, dile nomás, sonríele la vida. Hay que sonreírle la vida. Si no nos queda otra, porque eso no significa que usted no tenga que llorar. Tiene que pegarse una llorada también. Así, pero sonríele la vida, porque la vida le trae cosas buenas y también cosas más o menos y cosas ahí nomás, pues. Pero así es la vida. Y la vida, como dijo un amigo mío, un gran sabio, que fue mi abuelo. Claro, porque uno de los sabios son los abuelos, ¿eh? Que le dijo, la vida es como un tango y hay que saberla bailar. Y que juegue. Así que hay que darle nomás. Hoy día saludando a las María, dice por acá, están las María hoy día. María, ¿cuánto es María? ¿Ah? No sé, pues. Ah, pues le estoy preguntando a vos, pues. No te pongáis difícil, ¿ah? No te pongáis difícil. Vos ponele bueno nomás. Oye, ya. Y nosotros seguimos a esta hora acompañándoles en esta mañana fría. Se lo dije, está muy heladito. Tenemos una temperatura a esta hora, amiga mía, amigo mío, le digo de inmediato, según lo que hizo para acá el sistema meteorológico, 9 graditos, yo creo que hay menos, 20 grados la máxima para el día de hoy, a darle con tono, más, abríguese por capa igual que cebolla, dijo. Cuando fui al doctor me dijo, sáquese la primera capa. Yo le dije, y sigo, doctor, porque tengo como 80 capas más o menos. Así que no, pero ahí usted por encima. Oiga, en esta mañana de día lunes, yo sé que cuesta el lunes, ¿ah? ¿Cuesta o no levantarse, guachito? Ahí, ¿sí o no? Ahí, ¿sí o no que cuesta?
1: Sí.
0: Levantarse, porque la mañana está todo helado. Como dijo un amigo mío, está todo helado y chico. Todo helado y chico. Me voy a cubrirse bien, a taparse bien ahí, ¿eh? Oye, nos vamos con ¿qué pasó ahí?
2: Buena, amigo Nino.
0: Buena, Jimito.
2: Aquí su amigo Jimito de los Techitos Amarillos saludándolo. También se le echó de menos, amigo Nino.
0: Gracias,
2: un
0: amigo.
2: Gran retorno, amigo Nino. Bienvenido a la Radio Sembrador.
0: Oiga,
2: usted sabe, usted me hace la mañana y un resto de la tarde.
0: Eso
2: usted,
0: sí,
2: amigo Nino, como dice, el Viagra que los para a todos.
0: Para.
2: Igual que el otro, cuando le dijo al farmacéutico, doctor, me vende una aspirina envuelta en papel de regalo. ¿Y por qué? Es que mi señora ya lleva un año con dolor de cabeza. ¡Gran saludo, amigo!
0: ¡Un año va a salir llorar el hombre! ¡Date, un saludo! Un saludo para Jimito. Gracias, Jimito. Gracias, amigo mío. Oiga, ¿quién más nos habla por acá? A ver, ¿qué pasó ahí?
3: Buenos días, oiga. Buenos días, amigo Nino. Saludos, Marquito del Valle.
0: ¿Ya cómo está?
3: Cuesta levantarse el día lunes, ¿cierto?
0: Cuesta levantarse.
3: Sobre todo a los que los llevan a la feria.
0: Ya,
3: cortito.
0: Pero hable de usted nomás, pues. Dígale a la gente que usted anda en la feria el sábado, ¿eh? Claro, dígale que manda nada. Lo caché yo y se hacía el leso. Claro, ¿para qué anda entaconatado ahí, que lo diga, ¿sí o no, weón Tancio? ¿Sí o no? ¿Pero cómo le diríais vos, weón Tancio?
1: ¡Weón, weón!
0: ¡No, pero no, no, no!
1: ¡Weón, weón!
0: ¡No, no, no! ¡No, no, no le digáis eso! ¡Oye, no, pero mira, ¿qué pasó con ese O? ¿Qué pasó ahí, mi corazoncito? Ahí. Usted no diga nada porque no... No, para nada, no. Usted está equivocado. Usted está equivocado. No, me sacaron ni a pasear. ¿Qué pasó con el Marcito ahí?
3: No, porque estamos en cosas...
0: No, pero no, ya
3: está. Ah, encima, con dos carros, un carro cada mano.
0: Espelador este.
3: Anda,
0: día,
3: por ahí con
0: el Jimmy. Espelador, no tiene idea, ¿viste? Ay, Dios, ay, ¿eh? No, no, no, si no es que esté negando, pero yo, una, primero no iba con dos carros. Segunda, no andaba en la feria. Mira, y tercero, es que está poniéndole mucho color. Claro, no, y mamá, usted también ahí le cree al. Le cree al guatón y la. Oye, nosotros acá seguimos a esta hora. Oye, un saludo para Marquito Delgado. Saludos para la tía Nila también que está por ahí. Cállate, cabrito, que lo robó. Oye, el otro día me agarró para la palanca. Está escuchando en la casa. Saludos para todos los que están a esta hora en sintonía. Sí, ya volvió su gordito. ¡Voy con un cohuena! Tranquila, mi fiera. Tranquila, mi fiera, que tu dormador ya llegó. Está tu domador, así que tranquila, entra a parar la fiera. Tranquila. ¿Ah? Aquí llegó tu gordo. Lo más importante, ay, no, pero sí es verdad. Lo más importante, amiga mía, es que usted siga con nosotros en sintonía de la radio de la 106.7 FM. Hoy día lunes, amiga mía, que vamos a estar en un ratito más. Me imagino yo con don Cristian Becerra Barrera, tu voz en Colina, que nos tiene harto que contar, ¿ah? Perdón. Perdón, pero...

¿Por qué nos vamos, buena estancia, a esta hora? Aquí está el gran Juan Luis Guerra. Esto es Vale la Pena.

0: esta hora aquí en la Number One, cuando son las 9 de la mañana con 35 minutos ya. 9 de la mañana con 35 minutos. Bueno, dale con todo lo más cabrón. Me voy al WhatsApp. ¿Qué dice por acá?
1: Hola, buen día, Dionino.
0: ¿Cómo estás, Rorrito?
1: Feliz retorno.
0: Gracias, amigo mío.
1: Que esta segunda etapa que los queda sea un éxito total para la radio.
0: Gracias,
1: para todo
0: amigo,
1: el equipo.
0: Gracias, amigo mío. Gracias.
1: También mucha energía para todos los alumnos, profesorado y todo el equipo que comprende la gran familia Sembrador.
0: Sí, pues así
1: que
0: es.
1: Este segundo semestre llegue lleno de energías para todos.
0: Lleno de cositas buenas. Lleno de cositas buenas. Gracias, Rodrigo. Gracias, amigo mío. Esperamos que sea llenito de cosas. Puras cosas buenas nomás. Sí o no, voy a estar ahí. ¿Sabes qué? Yo creo que yo echo de menos en la radio. Yo creo que la extraño más que... Yo la echo de menos. Pero ya estamos aquí acompañándoles a ustedes, amiga mía. Gracias, Rorrito, por esa buena energía que impregna a toda la gente que está escuchando, primero que nada, y por supuesto también ahí a todos los profesores, a todos los asistentes de la educación, a todos los niños que vuelvan con esas ganas de poder seguir estudiando y poder terminar, tener un lindo término de año en esta segunda patita. Bueno, y también desearle a todos nuestros aquí, hay una gran familia, voy a estar también las manipuladoras de alimentos, están nuestros amigos de los ¿cómo se llaman? Bueno, en realidad para todos que les vaya bien. Como dijo la Yolanda Sultana, que les vaya bien. Les vaya bien nomás, oiga, que le ponga. Claro, pues voy a estar, es que vos tenés que despailarte un poco, ¿ah? Yo creo que estáis medio lento todavía, ¿ah? Estáis como recién entrando en la jugada, wey, Atancio. Yo creo que estáis más lento que Río Manjaro. Yo creo que por ahí. Con esa risa, mejor anda.
2: Ande, Sartetana.
0: Eso, mejor. Ande, Sartetana, mejor. Ándate para acá. Oiga, nosotros seguimos a esta hora acompañándole con la buena música, con la buena energía para que se levante con ánimo en esta mañana. Levántese con ánimo, mamita. Levántese con ánimo, papito. Póngale bueno la mano. Y aquí llega. Ándate, cabrón. Esta es la Celia Cruz. Azúcar. Stevia. Sacarina. Claro, aquí está, pues, ¿ah? La vida es un carnaval. Ándate, cabrón.

0: Seguimos a esta hora aquí en la Number One, la número uno, cuando son ya las 9 de la mañana con 55 minutos. 9 de la mañana con 55 minutos. Usted, amiga mía, usted, amigo mío, que está en sintonía de la Number One, de la número uno, abríguese, sí. Si va a salir, abríguese. Y no olvidar que esta mañana, si usted tiene que viajar por ABC motivo hacia la quinta región y tiene que ocupar, a lo mejor se quiere ir por la Cuesta de la Dormida, está cerrada hasta las 12 del día, del día de hoy. Está cerrada la Cuesta de la Dormida, según la información que nos entregaron por acá. Se lo veo de inmediato, ¿ah? Para que usted después no me diga, oye, hoy el niño está hablando pura. Esta es una información de nuestros amigos de Radio Tiltil. Ah, dice, desde las 20 horas de este domingo 5 de julio, Cuesta la Dormida permanecerá cerrada de forma preventiva hasta las 12 horas del lunes 6 de julio, es decir, hasta las 12 del día de hoy. La medida fue adoptada debido al riesgo de congelamiento de la calzada por las bajas temperaturas pronosticadas para la noche del día lunes, con el objetivo, y la madrugada del día lunes, con el objetivo de prevenir nuevas situaciones de riesgo para quienes transitan por esa ruta. Así que ya lo sabe, la información fue proporcionada por la Dirección de Gestión de Riesgo de Desastres de la ilustre Municipalidad de Tiltil. Para que usted lo sepa, amiga mía, amigo mío, si usted tiene que viajar por la Cuesta de la Dormida, va a tener que darse la vuelta. ¡Que vuelva! ¡Éjale! Porque está cerrada la Cuesta de la Dormida hasta las 12 del día de hoy. ¿Ya? ¿Le parece o no? ¿Le parece?
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0: Revisando la alguna noticia más por acá o no. ¿Tenía algo por acá, güey, Estancio? Que yo lo estuve mirando durante el fin de semana. Que estaba mirando. ¿Qué pasó? No, ¿qué pasó ahí, mi perrito? Ah, ya. No, tranquilo, yo estaba. Estaba poniéndole. Oye, ¿qué pasó por acá? No vamos a hablar de fútbol porque, oye, Brasil eliminado. México para afuera. Oye, también esta es una noticia fresquita, pues, ¿ah? Porque el sismo de magnitud de 4.2 y 3.9 se perciben en la región del Biobío con minutos de diferencia. Oiga, ¿sabe? Yo creo que aquí se nos está moviendo el piso, cabrón. Oiga, se nos está moviendo. Veamos, dice, la mañana de este lunes en la región del Biobío, a eso de las 8:43, hubo un sismo de magnitud 4.2 con epicentro a 38 kilómetros al noroeste de Arauco y con una profundidad de 26 kilómetros. Además, y según el Senapred, la intensidad por comuna fueron las siguientes. En Concepción, por ejemplo, fueron 3 grados, en Alualamos 3 grados, en Chiguayante, Venga, 3 grados, en Hualpén, San Pedro de la Paz, Santa Juana y Talcahuano, 3 grados. Pero a los 15 minutos, un segundo, volvió a registrarse en la región, hablamos de un temblor de magnitud 3.9, a 39 kilómetros al oeste de Coronel. El sismo registrado a las 8:58 tuvo una profundidad de 21 kilómetros y según el Senapred, en Talcahuano fue de 4, en Concepción 3, Hualpén 3 y San Pedro de la Paz 3. O sea, se volvió a mover en el piso en Temuco. La región del Biobío.
1: ¿Qué le parece, oiga? No me diga nada.
0: Noticia también, amiga mía, por acá. A ver, déjeme buscarle por acá. Ahí está. Se nos movió el piso tempranito. Pero en otra noticia, oye, también hay una alerta meteorológica por sistema frontal en la zona sur del país. pronostican hasta 100 milímetros de agua. Ándate, cabrito, ahí sí que va a caer agua. Podría venir un poco de agua para acá. ¿Sí o no que voy a venir? ¿Sí o no, Bruno? Oye, hasta 100 milímetros de agua, por último, para lavarnos, de que nos sirva esa agüita a nosotros, podría caer algún par de milímetros para lavarlo las patas, para lavarlo la cara, la lagaña, para lavarlo para mandar al hermano a lavarse la arcilla. Oiga, no, pero hay que darle, ¿no? Bueno, así lo informa la Dirección de Meteorología de Chile, que emitió una alerta meteorológica por un sistema frontal que dejará precipitaciones moderadas a fuertes en un corto periodo de tiempo en tres regiones del sur del país. Los pronósticos abarcan desde la mañana del día martes 7 de julio hasta la mañana del miércoles 8 de julio, afectando a zonas como la Araucanía, el litoral, cordillera y costa, precordillera, los ríos, la litoral, cordillera, costa, valle, precordillera y cordillera, y los lagos, litoral, cordillera, costa, precordillera y cordillera. También alerta por lluvias desde la Araucanía hasta los lagos. Según el pronóstico de la región de la Araucanía, se esperan nada más y nada menos que entre 40 y 80 milímetros, y la lluvia en el litoral y la cordillera de la costa entre 45 y 85 milímetros en la precordillera. Y la región de los ríos, en tanto, se pronostican acumulados 50 a 80 milímetros en el litoral, 60 a 100 milímetros, y en la cordillera de la costa 55 a 90 milímetros, en el valle 60 a 100 milímetros, y en la precordillera 60 a 90 milímetros también en la cordillera. Finalmente, en la región de los lagos estima precipitaciones de 50 a 90 milímetros en el litoral, 60 en 60 a 100 en cordillera de la costa y precordillera 60 a 95. Y en la cordillera también 60 a 95 milímetros. ¿Qué le parece? Respecto a la isoterma cero, el pronóstico indica que la Araucanía se ubicará entre los 2.700 y los 3.200 metros para luego descender hasta los 3.000 metros. Entre las regiones de los ríos y los lagos, en tanto, se mantendrá entre los 2.600 y 3.000 metros. ¿Qué le parece, oiga? Se viene el agua para el sur, así que atención, chiquillo. Se recomienda mantenerse informado de la evolución de este pronóstico y seguir las instrucciones de las autoridades y no tomar riesgos innecesarios. ¿Le parece o no? Qué buena noticia. Buena noticia en una parte, mala en otra, porque para acá no llega para que mate los vilus. No llega el agua para que mate todos los vilus. Es muy grande hoy. Bueno, ahí está la información que le tenemos aquí en la radio. Pues ya. Oye, por acá dice, me voy al WhatsApp porque dice, buenos días, nenito, espero haya descansado y disfrutado de sus vacaciones. Se le extrañó mucho. Que tenga un lindo día y una excelente semana. Gracias, mi corazón. Oiga, no es chiste, me puede creer que de las vacaciones que yo pensé que la iba a disfrutar, estuve enfermo prácticamente casi las dos semanas. Enfermo, ¿ah? Que fui a dar hasta la urgencia, ¿verdad? Iba entrando en la urgencia y están los doctores y me dijeron, no, la veterinaria está un poco más allá. Oh, ahí me jodieron los... Pero bueno, ya estamos aquí de vuelta y yo nada más que... Oye, pero no. Hay que decir que usted nació enfermo, pero si esto... Ah, ¿cómo que nació enfermo? Pero a ver, explíqueme eso, por favor, oiga, porque... sí, estuve delicadito, delicadito. Ya, bueno. Ya. Gracias por ese apoyo. ¿Cómo que nací enfermo? Pero enfermo es rico, nací. Ah, seguro que no le gusto. ¿No? Oye, nos vamos mejor con la música bonita a esta hora, cuando son las 10 de la mañana con 5 minutos. Estamos en este Sembrando la Mañana. Y nos vamos con este temazo, pues. Aquí llega nuestro amigo con Prince Roy. Cantan este, ¿ah? ¿Eh? Maná, aquí está, pues.

22 minutos, 10 de la mañana con 22 minutos y estamos a esta hora aquí en este Sembrando la Mañana. Ahí está Azúcar Moreno. ¡Ah! Me encanta ese tema a mí, me acuerdo una amiga mía. ¿Sí o no? Oye, bueno, ahí. Ya, mi cosita más rica. Oye, 10:23 de esta mañanita, estamos a esta hora leyendo un par de noticias por acá, pues, ¿ah? Porque, atención, amiga mía, oiga, ¿supo lo de Lampa o no? Oiga, estaban con una granada cerquita a un jardín infantil. Tenían más armamento que los carabineros. Está más armado que... Hijo, están terrible armados los locos, hermano. Totalmente armados los chiquillos. Oye, pero ahí estuvo esa noticia el día de ayer, ahí en el sector de Lampa, donde cerquita de un jardín infantil se encontró una... ¿cómo se llama? Una bomba de mano, para no decir una granada. Ahí, para que usted viene, no hay más, una cantidad de cosas ahí en el sector de Lampa. ¿Qué le parece, oiga? Para, no es muy buena noticia esa, ¿eh? También por acá, pues, amiga mía, ¿de qué acusan ahora la deuda de 28 millones que acumuló Cariola con Boyan por departamento en Providencia? Oiga, no voy a decir nada mejor, ¿eh? Pero están más endeudados que la... No voy a decir nada mejor, ¿no? Oiga, también en otra noticia, uno de los grandes del mundo, lo que tiene que ver con el deporte, Brasil lamentablemente quedó eliminada el día de ayer, así que nada que hacer, pues, ¿ah? ¿Eh? No pudo frente a Noruega, así que quedó eliminado Brasil. ¿Y quién también quedó eliminado? Fue México, ¿ah? Entre la gran Inglaterra, que tampoco pudo pasar a los octavos de final, ¿ah? Así que hoy día, un partidazo para quienes les gusta el fútbol. Hoy día España-Portugal, el día de hoy... que te contra bueno ese partido, yo lo voy a ver y después, porque jefe, después de las 3 no trabajo, ¿eh? Ya estoy cita con el mundial, ¿eh? Oiga, así que ahí está la noticia en el ámbito deportivo y algo otra noticia más. Pues al estilo El Nino, como digo yo, al estilo El Nino. ¿Sí o no? Con esa risa no conquistáis a nadie. Ya. Nos vamos con la música bonita. Llega la gran Yuridia. Aquí está, como yo, nadie te ha amado.

Seguimos a esta hora, en este Sembrando la Mañana, con una noticia que no nos gusta, no nos gusta mucho dar, especialmente a mí no me gusta mucho darle, no por un tema que sea malo, ¿no? Porque uno va cumpliendo, ciclos en la vida. Pero hoy debo informar del sensible fallecimiento de quien fuera mi madrina, María Elena López, conocida como la Nenita, muchos años, más de 50 años al servicio de la comunidad, trabajando en la Cruz Roja. Ella venía hace mucho tiempo ya pasando algunos problemitas de salud y hoy lamentablemente falleció a eso de las, en la madrugada del día de hoy, según lo que me comentaba su hijo Marco, en el sueño. Así que para quienes conozcan o conocieron a María Elena López, la mera mera, como le decía yo a mi madrina, ella es, para quienes no sepan, ella es la esposa del profesor Juan Ortiz, quien también se desempeñó por muchos años en el Liceo Font, trabajó muchos años en el Colegio Papelucho, estuvo también allá en el colegio ahí de Quilapilún, en el Colorado, perdón. Bueno, la esposa de mi padrino, la María Elena López, lamentablemente nos dejó el día de hoy. No tengo más información hasta el momento. Lo único que sé es que ella estaba hasta un par de semanas atrás, cuando yo la vi, se la llevaban hacia Rancagua. Va a ser velada en la que fuera su casa habitación, sí, se devuelve a Colina, a esta Esmeralda donde ella vivió por tantos años. Va a ser velada en su casa, en la que fuera su casa habitación, ubicada ahí en la Corby, detrás del colegio Marcos Goicoelía, donde está el pasaje, donde viven los milicos, para que usted me pueda entender. Ahí se va a llevar efecto su velatorio, y es la información que tengo hasta el momento. Pero para quienes quieran acompañarla, yo le voy a estar dando la información. Al parecer el día de hoy ya llegaría ahí, a la que fuese su casa habitación, de María Elena López, la esposa de don Juan Ortiz, quien fue un profesor que nos acompañó y que nos acompañó en el aula, porque hoy día ya está retirado, está enfermito, él sufrió una ACV hace muy poquito tiempo también, pero ya está bien. Así que dentro de lo que se puede está bien, pero nunca pensamos que nuestra madrina, mi madrina, iba a partir tan pronto. Yo de verdad, bueno, me colocan acá, fuerza gordo, gracias por eso, es mi madrina, pero aunque usted no lo crea, como que el de arriba le avisa que esta cosa va a suceder. Y estaba muy tranquilo, yo lo he tomado con mucha tranquilidad, porque ella llevaba mucho tiempo, lamentablemente, complicadita de salud. Creo que es un descanso, tanto para ella como para mi padrino. Es un descanso que ella ya tenía 80 y tantos años. Pero uno nunca quiere que partan nuestros seres queridos. Y por eso yo le pido a usted, amiga mía, a usted, amigo mío, si usted lo conoció, a Marita Elena López, quien 50 años estuvo al servicio de la comunidad, porque le encantaba estar en la Cruz Roja, ayudar a la gente. Ese era el espíritu de mi madrina. Ahora es el momento de que nosotros podamos acompañarla. Así que para todos nuestros amigos, nuestras amigas, que quiera acompañarlo, yo lo estoy dando más o menos el horario.
en que va a llegar acá, a la que fuese su casa habitación, ahí la Corby, ahí se va a llevar efecto su velatorio y sus funerales también, acá en la en el cementerio de Colina. Más información le voy a estar dando más adelante, no quería adelantarme, pero quería comentarlo desde ya para que todos sepan de esta lamentable partida el día de hoy. Nosotros seguimos sembrando la mañana, y esto lo vamos a hacer para ti, Marita Elena, que ya no estás con nosotros, pero que tú me escuchabas todos los días, a pesar de las dificultades, siempre me escuchabas. Así que para ti, madrina, este lindo programa está dedicado con mucho cariño y con mucho respeto para usted. El sueño pro-

0: Ay, ahí está uno de los grandes de la música que nos acompañó el día de hoy, el gran, gran Rafael. Con ese tema, ¿qué tal te vas sin mí? Así me dijo una amiga a mí, pero ¿qué tal te vas sin mí? Yo me voy más aliviado. No voy a decir nada más, voy a quedar calladito, no voy a decir nada más, porque si no, todo puede ser usado en mi contra, como dice mi jefe por ahí. A esta hora, como todos los días lunes, usted ya lo sabe, ya está con nosotros después de un arduo fin de semana de trabajo, en que lo vimos en las redes sociales, lo vimos ahí en el campeonato de cueca, a nuestro director general, quien estuvo en este lindo campeonato de cueca, don Cristian Becerra Barrera, quien saludé en la mañana y dije, jefe, aquí estoy, después de haber desaparecido, pero aquí están. ¿Cómo está, don Cristian?
1: Primero que todo, ¿cómo está usted, Alejandro Nino Ramírez Negrete?
0: Estamos bien, ahí estamos un poquito, lo podemos decir al 100, al 50.
1: Pero estamos acá y vamos recuperándonos.
0: Estamos acá y nos vamos recuperando.
1: Así es. Y en segundo lugar, también muy importante saludar a toda nuestra auditoria y auditora de Radio Sembrador, del matinal en el Sembrador, y de aquí en mi espacio, Tu Buen Colina, que cada lunes estamos acá de 11 a 12. Y después de dos semanas de receso invernal, no puedo decir de descanso porque, bueno, íbamos a hablar de eso, pero
0: no tuvo tanto descanso,
1: sí. Pero muy contento de volver ya a mi espacio, Tu Buen Colina. Y el día de hoy, como ya es el tenor de mi espacio, con un gran entrevistado, como cada lunes.
0: Oiga, sí, un gran entrevistado el día de hoy, como todos los lunes, y que... en realidad, quien vamos a presentar es una labor importante, porque usted ya va a saber quién es. Quiero que lo presente don Cristian.
1: Sí, en primer lugar, retomemos como cuando volvemos en marzo, sí, de las vacaciones, bueno, de
0: sí,
1: verano.
0: De todas maneras.
1: ¿Qué hacemos nosotros acá? De tener un entrevistado, porque en Colina hay muchas cosas que se hacen. Lamentablemente no hay la suficiente información.
0: Que no se sabe.
1: Y que no se sabe, y no todos tienen acceso a esa información.
0: Correcto.
1: Entonces, uno de los objetivos de mi espacio Tu Buen Colina es informar a la comunidad, en primer lugar, de lo que tenemos en la comuna de Colina y de qué servicios hay, y que ustedes que están en la casa y no lo saben, puede ser que lo necesiten, y aquí lo van a saber en Tu Buen Colina, en Radio Sembrado. El día de hoy tenemos a don Francisco Vizcarra, que aquí está conmigo.
2: Un gusto.
1: Y él es el director.
2: Soy el encargado.
1: El encargado de inclusión y discapacidad, la unidad de inclusión y discapacidad que pertenece al departamento de la dirección de DIECO de la Municipalidad de Colina. Bienvenido, don Francisco.
2: Muchas gracias, Cristian. Muchas gracias. Agradecido de este espacio que nos estás dando hoy día y poder mostrar y contar un poco lo que nosotros hacemos dentro de nuestra unidad.
1: Sí, en primer lugar, conocerlo a usted. Un funcionario municipal, en la unidad en que está. Cuéntenos un poquito de usted como persona y también de la unidad propiamente.
2: Bueno, yo soy Francisco Vizcarra, soy terapeuta ocupacional de profesión. Trabajé por muchos años en Coanil. Fui profesional de ahí de la unidad por cerca de 12 años. Después dejé Coanil y la alcaldesa me recluta para poder trabajar en el programa de inclusión y discapacidad. Y aquí ya llevo casi 3 años.
1: ¿Cuánto tiempo tiene este programa en sí?
2: Creo que está del 2016, si es que no me equivoco.
1: O sea, nuevito.
2: Sí, aproximadamente 2016. Creo que ya está la resolución donde la alcaldesa, bueno, don Mario en esa época, y ahora la alcaldesa ha dado fuertemente el trabajo que deberíamos hacer y nos da las direcciones para dónde tenemos que dirigirnos.
0: Que antes tenía una dirección distinta, que antes estaba acá
2: en la Unión.
0: En la Unión, sí. ¿Eh? Sí. Y hoy día en una casa que es espectacular, que yo ves que podía ir a conocerla por fuera. En realidad ya la gente tiene cómo llegar, hay más locomoción colectiva, antes estaba muy escondida, hoy está al alcance de todo.
1: Exactamente, sí. O sea, esta unidad tiene un lugar físico en la comuna de Colina, que lo conocemos por supuesto, pero es un lugar físico en la comuna de Colina donde pueden prestar el servicio como unidad. Porque hay unidades que tenemos que saber que van a territorio, van a los, no, por ejemplo, a las sedes sociales.
2: Correcto.
1: Acá sí. No, es un lugar físico.
2: Exactamente. La Casa de la Discapacidad, como le llamamos nosotros, está ubicada aquí en General de Brigada José Centeno del Pozo, 461. Justo donde comienza el Persa de la Reina Norte.
0: Exactamente.
2: En toda esa esquina.
1: En la avenida Reina Norte, que muchos lo estamos conociendo,
2: sí,
1: de esa forma.
2: Sí, parece que está dividido ahora.
1: Claro, ahora está dividido.
2: Un lado es Reina Norte y el otro lado es José Centeno del Pozo.
1: Exactamente.
2: ¿Ya? Entonces, nosotros estamos aquí en toda esta esquina. Es una casa súper grande. Agradecidísimo a la alcaldesa que nos entregó una unidad enorme. Una unidad que dignifica la discapacidad. Un lugar donde nuestras queridas, muy queridas y respetadas por siempre, cuidadoras de personas en situación de discapacidad, hoy día tiene un espacio tranquilo, un espacio donde pueden ir a participar con nosotros, participar con otras cuidadoras, conocer otras realidades también, que muchas veces las cuidadoras pasan por estos periodos que sienten que están solas.
1: Exactamente, o sea, aquí lo presentamos al principio, dijimos inclusión y discapacidad. O sea, es un tema que ha ido avanzando socialmente, de menos a más, por supuesto. Sí. Pero hoy día... podemos hablar, por ejemplo, desde los accesos universales de diferentes entidades, que construcciones antiguas, por ejemplo, en Santiago, no lo tienen. No Correcto. Lo tienen. Y otros han adaptado, por supuesto.
2: Exactamente. Entonces, nosotros, eso es algo súper complejo de poder trabajar, ya que históricamente la discapacidad siempre se llevó a las periferias, se escondía.
1: Claro.
2: Era síntoma de vergüenza muchas veces. Y nuestra misión y lo que nosotros más nos ha dicho siempre la alcaldesa es visibilizar la discapacidad. Que nuestros vecinos sepan que en Colina existen personas con discapacidad, que no son menos que nadie, sino que tenemos que fomentar la igualdad de oportunidades para todos. Y eso es nuestra labor. La labor que nosotros hoy día tenemos como programa, lo que a nosotros se nos dio como misión, es visibilizar primero a las personas con discapacidad, pero también a sus cuidadoras. Y de manera que cuando nosotros ya las tengamos visibles, sepamos quiénes son, ellas sepan reconocerse, se empoderen en sus roles, empezar a buscar las oportunidades.
1: O sea, pero aquí, desde el desconocimiento, don Francisco, usted habla de cuidadoras. ¿Estas cuidadoras son las cuidadoras de la unidad o las cuidadoras que las personas con discapacidad, lamentablemente, sí. tienen en sus casas?
2: Exactamente, a eso me refiero, a ese grupo etario que por lo general tiene un trabajo Correcto. Invisible, un trabajo de 24/7, un trabajo que es una entrega de amor, pero total, donde ellas dejan de lado su ser por cuidar al otro.
1: Y ese otro normalmente familiar, o sea, a veces muchas veces la mamá, me imagino, la hermana mayor.
2: A veces son los hijos.
1: A veces son los hijos, porque sí. están en este proceso y enfrentando una situación de discapacidad que lamentablemente nadie los preparó a ese cuidador para ser un cuidador, valga la redundancia, uh-huh. de una persona con discapacidad. Algo que totalmente...
2: Y que nadie está ajeno.
1: Y que nadie está ajeno porque... puede ocurrir en cualquier momento.
2: Te puedes caer en una escalera, tenía una fractura de columna, tenía un corte parcial de algún tipo de ligamento, una enfermedad, una subida de presión que te deja en cama por el resto de tus días.
1: O sea, todos podemos tener esa situación. La importancia de esta unidad, vecino y vecina, es que no solo trabajan con la persona que tiene la discapacidad, sino que también con el cuidador, uh-huh. que es la persona cercana a aquella con discapacidad, y que también necesita un apoyo psicológico, de trabajo, físico también, para tener un espacio para él como persona. Como usted bien dijo, don Francisco, ellos se posponen para esa persona que la necesita.
2: Todo el rato. O sea, es algo increíble. O sea, uno se puede dar cuenta, hay personas que llevan siendo cuidadoras 20 años, donde con suerte salían a su casa, personas que hay un empobrecimiento por el tema de que ya no pueden salir a trabajar, porque ¿quién les cuida a la persona? Una persona que puede estar completamente bien en todos sus sentidos, menos que quizás se pueda movilizar. O tiene todo el cuerpo excelentemente bien, pero tiene un problema de salud mental. Entonces son tantas las situaciones que pueden haber, es tantas las posibilidades que te pueden ocurrir cosas, que no hay que ser ajeno, no hay que hacer la vista gorda, porque, como insisto, todo nos puede pasar. A todos, en cualquier momento de la vida.
1: Y qué importante, Alejandro, también, porque todos conocemos a alguien con discapacidad, uh-huh. ¿cierto? Pero también hay vecinos que, el que está en el mismo pasaje, el que está cercano, vive una persona con discapacidad. Y a veces nos preocupamos de esa persona y no del cuidador.
2: Sí, o sea, para nosotros, cuando nuestra alcaldesa nos dice, ya, ¿sabes qué? Necesitamos empezar a... La alcaldesa siempre ha tenido un gran trabajo con la mujer. Pero había esta mujer cuidadora, que es una mujer que no participa mucho de las actividades fuera, porque no tiene los tiempos, no tiene los espacios, no tiene el dinero, no tiene la oportunidad. Y nosotros comenzamos haciendo un pequeño diagnóstico con nuestro equipo. La idea era trabajar con un grupo cerrado de unas 80 personas. A los meses ya eran 500.
1: Bastante.
2: Y la medida que nosotros íbamos hablando, se nos iba agentando más gente y más gente... Y hoy día, a través de tres programas que tenemos dedicados solamente a las cuidadoras, atendemos sobre las 1.200, 1.300 personas.
1: Que son cuidadoras.
2: Solo cuidadoras.
1: Solo cuidadoras. O sea, detrás de cada una de ellas hay otra persona más.
2: Con discapacidad.
1: Estamos
2: y no
1: hablando.
2: Siempre una, por lo general pueden ser hasta dos.
1: En definitiva, el beneficiado directo, la cuidadora, y el indirecto es la persona que acompaña.
2: Es que tenemos programas también para ello.
1: No, me refiero solamente al beneficio sector, de la cuidadora. Hay uno indirecto, porque también sale beneficiado aquella persona que necesita la cuidadora.
2: Justamente. O sea, para nosotros es súper importante esto, porque ¿cómo voy a cuidar yo a alguien si yo no estoy bien? ¿Cómo voy a estar atento y tener la energía de poder mudar, movilizar a una persona, alimentarla, estar ahí, conversarle, sentirse que no está solo, postrado en una cama, por ejemplo? Y eso lo tiene que hacer una cuidadora que tiene las ganas. Y muchas veces esas ganas no están y ahí entramos nosotros, apoyarla desde un taller de salud mental, apoyarla a través de un apoyo socioeconómico, apoyarla con un bienestar. Nosotros a través del municipio le entregamos a algunas cuidadoras una sesión de peluquería, manicure, masaje.
1: También un cariñito para ellas.
2: Salen hermosas, radiantes, con ganas. Le decimos cuando salen de este taller, ¿y quién eres tú? Fue otra persona la que entró aquí.
1: Exactamente.
2: Y se sienten bien, pues. O sea, es un cariñito, una muestra de afecto hacia ellas. Un pago por ese sacrificio enorme.
1: Y además ellas se sienten recargadas, sí, de este gasto que ha sido por años, de energía años. Por años. Entonces se sienten recargadas.
2: Y sin pago.
1: Y sin pago.
2: O sea,
1: para seguir apoyando a aquella persona con discapacidad que lo necesita. Porque aquí no estamos hablando de algo etario, no es por edad.
2: No.
1: Puede ser de una edad muy baja, por decir un niño, hasta un adulto.
2: Y tampoco hay que olvidar que no significa que tener una discapacidad significa que me voy a morir pronto. Porque una discapacidad no es una enfermedad.
3: Correcto.
2: Es una condición.
1: Es una condición.
2: Por lo tanto, cuidadoras pueden ser de larga data. Pueden ser cuidadoras de 30, 40 años.
3: O muchas veces, como nosotros lo comentamos acá, muchas veces en la radio, muchas veces son gente que ha estado por años y que a lo mejor ha preferido tener un poco escondido esto por el que dirán, por el estigma del que dirán a sus hijos que nacieron con alguna enfermedad y que recién hoy día, debido a este mismo tipo de casa o proceso que ustedes trabajan ahí en la Casa de la Discapacidad, recién ahora se están abriendo un poco a poder llevar a esos niños a que tengan una... o a reinventarse, digamos, como familia, y que sepan que en esa casa por muchos años hubo un niño con discapacidad y que hubo una mamá que nunca quiso que supieran que estaba ese niño.
1: Exacto,
3: con discapacidad.
1: Hoy
3: día se está abriendo recién. Por eso yo me escuchaba muy bien aquí a nuestro invitado, don Francisco Vizcarra. La verdad que llevan años haciendo esta labor y que lamentablemente a veces por temas genéticos tuvieron ese niño y después quedaron embarazadas y volvieron a tener otro niño con otra discapacidad y recién están apareciendo ahora. Usted dijo que eran para 80 y hoy día hay 1.200. Estamos hablando
1: 80,
3: claro, usted, hoy día hablamos solamente de la gente que cuida. Imagínense los discapacitados.
2: Sí, o sea, para nosotros siempre ha sido un tema de ir creciendo con lo que tenemos, con lo que nos entregan. Para nosotros el salto de calidad de pasar desde un lugar donde estábamos antes ubicados en Pasaje Unión, donde no había tanto acceso, donde era más complejo poder llegar, y llegar hoy día acá donde estamos, en nuestra casa, nueva Casa de la Discapacidad, es un salto de calidad enorme. Es un salto de calidad que nos permitió hoy día tener un centro de día, nos permitió hoy día tener dos programas estatales, más el programa que auspicia nuestra alcaldesa, nos permite tener espacio suficiente para que la gente sienta que es un espacio para ellos. Hoy día en la Casa de la Discapacidad es un espacio de reunión, un espacio donde están todos iguales, donde está todo hecho para todos.
3: Correcto.
2: Nosotros no tenemos aquí distinciones por uno por otro. O sea, nuestros espacios son abiertos, son posibles que se puedan ir de un lado para otro, se puedan movilizar. Tenemos un equipamiento fenomenal. Entonces, hoy día podemos, hoy día estamos en condiciones de seguir aportando a nuestra sociedad, hacer una sociedad mucho más inclusiva y no dejar de lado nunca más ni a una cuidadora ni a una persona en situación de discapacidad.
3: Bueno, sí. hay una nosotros tuvimos más de alguna vez, nos visitó por acá cuando estaban en la Unión, no me recuerdo bien si era Karina,
2: sí,
3: por
2: ahí, Karina.
3: Karina nos visitó por acá y nos decía, Nino, nosotros queremos, y estábamos recién comenzando desde ese tiempo que con don Cristian Becerra nos pidió que se acercara a la comunidad este tipo de cosas que la gente no sabía que existía. Estuvo Karina en ese tiempo y me decía, somos chiquititos. Y hoy día veo que son enormes.
1: Han crecido bastante.
3: Bastante. Y el corazón y el empeño y todo esas ganas de apoyar al otro que sigue creciendo día a día. Bueno, lo comentábamos y lo voy a decir. Lo comentábamos al principio, si bien es cierto, cuando mi hija me dice, papá, yo quiero ser terapeuta ocupacional, y yo le digo, ¿qué? Terapeuta ocupacional. Teníamos una sobrinita que lamentablemente nació con algunos problemitas por ahí, y ella fue a la Teletón. Y le causó tanta admiración el tema de cómo que el trabajo que hacía un terapeuta ocupacional. Y hoy día cuando la veo y llega y a veces se pone a llorar, papá, necesito llorar porque vi una persona hoy día y de verdad que me tocó hacerle y enfrentarle a una persona, papá, que de verdad que me tocó el corazón. Y yo digo, ¿cuántas de estas personas no han recibido a lo mejor este apoyo que tú estás dando hoy día y que todo tu equipo, todo el equipo que trabaja ahí, que ya para nosotros cuando estaban acá era importante, y hoy día que son tan grandes, ¿cuánta gente necesitaba ese apoyo y que nunca se la dieron?
1: Y también algo muy importante, Alejandro, que delante de algo mencionaba, pero quiero un poco profundizar esto, que aquí don Francisco no es tan solo informar que existe esta Casa de la Discapacidad, sino que también educar a nuestros vecinos y vecinas.
3: Correcto.
1: De lo importante que es. El primer pilar de Radio Sembrador es educar. Educar a la comunidad, porque todos no tenemos por qué saber de todo. Uh-huh. Por lo tanto, aquí, ¿qué es lo que es importante, bajo mi punto de vista y mi concepción de esta situación? Es que todos debemos estar sensibles a este tema.
3: Correcto.
1: Que en nuestro barrio, en nuestro pasaje, poder ser red de apoyo para aquella casa donde hay un cuidador, donde hay una persona con discapacidad, donde a lo mejor mi vecina necesita ir a comprar el pan, por ejemplo, y no, puedo ir a quedarme con su hijo.
3: Unos 10-15 minutos.
1: 10-15 minutos. Entonces, esa red de apoyo, tal como dijo usted, Alejandro, delante, que estaba escondida en su casa, hoy día todos tenemos que saber que existe. Uh-huh. Y todos tenemos que saber que todos podemos ayudar.
3: Todos.
1: La red de apoyo es muy importante. Sobre todo si usted tiene en su casa, en el mismo barrio, muy cercano, algún vecino o vecina que está en esta situación como cuidadora. Por supuesto que la persona discapacitada también necesita apoyo,

0: no. Debiera que estar presente. De saber que existe una persona en situación de discapacidad. Y insisto, y que no, ninguno está ajeno a tener en algún momento algún tipo de discapacidad. De hecho, yo me saco mis lentes, yo uso lentes, y no podría manejar, porque no veo, y ahí tengo discapacidad inmediatamente.
1: Y a veces uno piensa que porque no tiene la parte económica, y que a veces, muchas veces, esa persona, tanto la cuidadora o como el que está en situación de discapacidad, a veces solamente con darle un abrazo, un saludo.
2: El saludo al vecino.
1: El vecino. Exactamente. No es necesario tener plata para poder ayudar. Yo siempre he dicho lo mismo. Hay muchas cosas que pudiéramos hacer sin y que no necesitamos, que son gratis.
0: Yo creo que una de las gracias más grandes de todas es el tema del apoyo. Yo siempre he dicho, el voluntario, es muy fácil ser voluntario cuando yo solamente entrego una polera de vez en cuando, entrego una zapatilla, correcto, o doy 200 pesos en la esquina. Pero no hay nada más importante que entregar que el tiempo. El tiempo no se compra. El tiempo es súper personal. Entonces una persona que dona tiempo es realmente que está donando algo importante. Porque lo demás, todos tenemos acceso en algún momento a sacar, no sé, un tarro de atún, un kilo de arroz.
1: Correcto, sí.
0: Pero el tiempo, eso es lo significativo.
2: Y por eso es que es tan importante en esto, en el tiempo. Por ejemplo, hablando de tiempo, los dirigentes sociales, que su tiempo lo entregan al vecino. Correcto, voluntariamente.
0: Sí, participando, y también participan con nosotros.
2: Y también, porque dentro de su comunidad, lo que hablaba delante, red de apoyo, dentro de su comunidad, de su barrio, etcétera, hay personas en esta situación y también ellos tratan, deben, espero que así sea, de apoyar esta situación, apoyar a esta cuidadora en 100%. La casa, motivar, que lograr que se motiven los vecinos y vecinas a hacer red de apoyo y aportar con un saludo, por lo menos, que se siente integrado esa cuidadora, esa persona con la situación de discapacidad, se siente integrado a la comunidad de su pasaje, por ejemplo.
0: Exacto, para nosotros el tema de es tan importante el tema del apoyo a los vecinos, que nosotros tenemos una línea en nuestros talleres que se llaman talleres territoriales. Los talleres territoriales están hechos para personas en situación de discapacidad de severa a más graves, ¿ya? Perdón, de moderada a severa. ¿Cuál es el objetivo de esto? Es que a través de los diferentes actores sociales que tenemos en nuestra comunidad, ya sean encargados de sedes sociales, presidentes de juntas de vecinos, que nos entreguen un espacio. Y ese espacio es utilizado para hacer talleres, donde nosotros tenemos movilización, nuestra alcaldesa nos tiene unos furgones para la discapacidad, llevamos a los chiquillos, los vamos a buscar a su casa y los llevamos a estas sedes sociales. Y los chiquillos están haciendo trabajo dentro, en su comunidad. Ya no los tenemos que llevar a un lado y tenerlos resguardados, escondiditos, ¿no?
1: Correcto.
0: Ahora estamos nos mostramos, visibilizamos.
2: Y ellos como vecinos del sector ocupan su sede social.
0: Exacto, los vecinos tienen que saber que la discapacidad está en todos lados. La discapacidad ya no puede estar escondida.
1: Que no se puede esconder, eso es, que no se puede esconder.
0: Porque si no, ¿cómo avanzamos?
2: Exactamente.
1: Bueno, estamos a esta hora en este espacio, todos en Colina, con don Cristian Becerra Barrera, hoy día con un invitado de la Casa de la Discapacidad de Colina, Francisco Vizcarra, Inclusión y Discapacidad, que está con nosotros acompañándonos el día de hoy. ¿Qué le parece que vamos a un tema musical?
2: Vamos a un tema musical y usted puede mandar audio, puede mandar consulta. Aprovechemos que está don Francisco acá en los estudios y nos está exponiendo todo lo que se hace en Inclusión y Discapacidad aquí en nuestra comuna de Colina.
1: Y atentos y atentos y atentas, amigas, amigos, porque también nos va a dar la dirección, cómo tienen que hacerlo, quiénes pueden ir, quiénes, cómo trabaja el sistema en la Casa de la Discapacidad. Eso y mucho más después de este tema musical aquí en el Sembrando la Mañana. Pablito Ruiz, se nos cayó el carné, como era. Pero yo sé que hay muchos que se enamoraron con este tema. Mi chica ideal. Estoy mirando a uno que está ahí medio escondido.
2: La anda buscando.
1: Pero nosotros nos vamos con este tema. El gran Pablo Ruiz, Mi chica ideal.

0: 11 de la mañana con 38 minutos ya, 11 de la mañana con 38 minutos y nosotros seguimos a esta hora en este Sembrando en la Mañana, en este espacio con don Cristian Becerra Barrera, tu voz en Colina, que está hoy día con un invitado especial de la Casa de la Inclusión y la Discapacidad, que está con nosotros don Francisco Vizcarra. Estábamos recién hablando del tema, ¿cómo lo pueden hacer nuestros amigos, nuestras amigas? ¿De qué manera comunicarse con la Casa de la Discapacidad? Eso y mucho más vamos a responder a esta hora. Don Cristian, seguimos en esta linda entrevista del día de hoy con este programa, Sembrando la Mañana, después de vuelta de esta receso invernal, ¿cómo le llama usted?
1: Sí, receso invernal. En cuanto a la educación, es, receso invernal son para todo el proceso educacional de los colegios.
0: Sí.
1: Sí. Bueno, en este caso, dejar a don Francisco propiamente acá con el micrófono, es todo suyo, para que nos informe en la comunidad dónde están ubicados, los horarios, quiénes pueden acceder a eso y cómo pueden acceder a eso. Y también, qué hay en la Casa de la Discapacidad. ¿Qué hay para ofrecerlo? Porque cuando yo estuve visitando, vi, no voy a contar lo que vi mejor, pero vi muchas cosas hermosas y gente trabajando en diferentes talleres. Don Francisco.
2: Bueno, muchas gracias por el espacio nuevamente. Vamos a comentar un poquito, un resumen de lo que tenemos nosotros como programa de inclusión y discapacidad. Bueno, nuestro teléfono, que yo creo que es lo principal, ya que entendemos las dificultades que puede tener la gente en llegar a nuestro programa, ya sea porque tenga una movilidad reducida o porque es cuidador y no tiene cómo llegar efectivamente. Nuestro teléfono es el 947-70-8705. 947-70-8705. Acá, WhatsApp o llamada telefónica, tenemos a nuestra querida Miri, nuestra administrativa, que siempre responde todo lo que ustedes puedan ir requiriendo. Ya ahí mismo le agendamos o hacemos una entrevista vía WhatsApp. Nos arreglamos para que usted tenga una atención la mejor posible. ¿Y dónde estamos ubicados? Estamos ubicados en General de Brigada, José Centeno del Pozo, 461, Héroe de Chacabuco 3. Pero, como para visualizar y poder ejemplificar de mejor manera dónde estamos ubicados, donde parte el Persa Reina Norte, en toda esta esquina, que antes era Avenida La Reina, así que no me equivoco.
0: Correcto. Ahí lo pueden hacer nuestros amigos, nuestras amigas que tengan alguna consulta, para que usted lo pueda saber cómo la pueden ayudar, de qué manera, cómo puede usted ser atendido por los especialistas, porque yo sé que hay una cadena de especialistas ahí enorme. Tienen sí. Terapeuta ocupacional, tienen psicólogo, tienen enfermero, tienen... quiero que nos comente un poquito.
2: Mire, nosotros tenemos hoy día un equipo enorme. Tenemos cerca de 55 trabajadores. De esos 55, a lo menos 45 son profesionales. Tenemos TENS también. Tenemos monitores, tenemos conductores. Tenemos chiquillas que están encargadas del aseo también dentro de nuestro programa. Por lo tanto, yo creo que si el equipo completo lo juntamos con todo, somos sobre 60 personas.
0: Correcto.
2: Ya que es un equipo enorme para la DIDECO, pero eso conlleva estas responsabilidades. Una responsabilidad de poder tener presente la discapacidad, una responsabilidad que hoy día hemos crecido enormemente con las personas en situación de discapacidad. Atendemos ya a muchísimas personas en diferentes aspectos de la vida. Hoy día, el año pasado inauguramos nuestro centro de día, un centro que está apto para 50 personas, 50 personas que tengan alguna situación de discapacidad de leve a moderada. ¿Cuál es el objetivo de nuestro centro de día, por ejemplo? Es que las personas que ya terminaron su enseñanza especial, que no fueron capaces de encontrar un trabajo por ABC motivo, nosotros los vamos a apoyar. Nosotros tenemos hoy día una gran cantidad de talleres, alrededor de 57 talleres.
1: 57 talleres que entregan a la comunidad. Son las personas con una situación de discapacidad.
2: Y también cuidadores.
1: Sí,
2: entre los dos hacemos alrededor de 57 talleres, donde trabajamos, por ejemplo, en el centro de día, intentar que la persona sea apta para el tema laboral. Tenemos un programa que dura 2 años en el centro de día, queremos que esto sea rotativo para que todos tengan la oportunidad de participar. Donde ya hay gente trabajando, porque nuestro objetivo es que los chiquillos de ahí salgan con pega, Ya hoy día tenemos cerca de 6 personas a través de alianza con la corporación, por ejemplo, donde hoy día los chiquillos están prestando servicios desde allá, apoyados por nosotros. Hacemos los seguimientos, los invitamos, estamos con ellos, los capacitamos.
1: O sea, esa es la importancia. Esta es una capacitación laboral.
2: Exactamente. Es una inclusión laboral. Claro. Eso es lo que estamos buscando.
1: Nombro capacitación porque en el CENSE también hacen capacitaciones laborales y hacemos para mejorar la mano de obra en aquel tiempo mencionado, sí, de esa correcto. Forma.
2: Es que lo hacemos también. O sea, aparte de eso, capacitamos a través de CENSE, tenemos capacitación, tenemos talleres especiales para los chiquillos, tenemos talleres de panadería, repostería, ecocuero, moda.
1: Eso es muy importante porque en definitiva ellos mejoran su situación laboral.
2: Mejoran habilidades y nosotros lo que queremos entregar aquí es herramientas. Esas herramientas se transforman en habilidades. Y cuando los chiquillos son capaces de adquirir esta herramienta y estas habilidades, generan nuevas formas y nuevas opciones de poder buscar un horizonte laboral, un horizonte de autonomía personal.
1: Y mejoran la calidad de vida.
2: Imagínate lo que significa una persona en situación de discapacidad que siempre fue el niñito de la casa. Aunque tuviera 40 años, seguía correcto, siendo el niño, sí, de la casa.
3: Y mucho, en muchos casos pasa.
2: Pasa más de lo que ustedes pueden creer.
3: Sí, por eso.
2: Entonces, esa persona que hoy día... uno se siente autónomo y en su casa comienzan a respetar sus decisiones, es una persona que creció. Es una persona que hoy día es un adulto responsable. Es otra fuerza más para el orden laboral. Hoy día sería una persona completamente incluida en nuestra sociedad. Ya no sería ese niño eterno hasta que se muera. No. Ahora está cumpliendo sus etapas vitales. Fue un niño adolescente, un joven... un adulto, yo diría un adulto capaz de poder trabajar, ser un apoyo en su casa.
1: Y en el fondo Alejandro crece como persona.
3: Correcto.
1: Qué eso importante es. Eso.
2: Eso es. O sea, los chiquillos están súper agradecidos de la oportunidad que nosotros les hemos podido entregar. Y yo súper agradecido de la oportunidad que ellos nos dieron a nosotros. Porque alguien que estuvo, no sé, 7 años en su casa sin hacer absolutamente nada, y hoy día que esté trabajando, es ser valiente. Porque se enfrentó a una situación completamente desconocida para él. Y eso tampoco nosotros podemos desmerecer los esfuerzos que hacen las personas en situación de discapacidad.
3: Correcto.
2: Por mejorar su vida, por mejorar su estándar de vida y, como tú bien dices, su calidad de vida.
1: Así correcto. Es.
3: Me voy al WhatsApp, algo nos escribieron. Veamos quién nos...
4: Hola, ¿cómo están? Nino, saludos, Cristian. Francisco Izcarra, un gusto. Felicitarlos por la gran labor que hacen. Tuve el gusto de conocer a Francisco el año pasado para el tema de la Teletón. Yo soy Francisco Núñez, el secretario de la agrupación Cotau, Colina Tierra de Artistas. Conocimos la hermosa instalación que tiene la Casa de la Discapacidad, los grandes profesionales que tienen atendiendo a todas las personas en su agrupación. Así que nada más que felicitarlos y agradecer por la gran labor.
3: Ahí que estaba, eso es súper importante ahí. Lo que nos comenta nuestro amigo Francisco, que él tuvo la oportunidad de poder conocer la Casa de la Discapacidad y estas son las cosas que a nosotros de verdad que nos gusta que tengamos esa conversación fluida con ustedes, nuestros amigos que están en casita a esta hora y hablando de estos temas que son súper importantes y que, como decía el invitado al día de hoy, que en algún tiempo estuvieron un tema tabú. Que no aparecían.
1: Estaba oculto.
3: Ha estado mucho tiempo oculto y que hoy ya la gente lo está aceptando y que tiene que ser así. Yo creo que siempre debió ser así, pero no todos lo entendieron de esa misma manera. Y hoy día, esta Casa de la Discapacidad o Casa de la Inclusión y la Discapacidad lo hace aquí en Colina. Y somos una de las pocas comunas que tiene.
1: Estos programas
3: que son tan buenos y son tan bonitos y hoy día que también están ayudando a los jóvenes a que también puedan salir adelante y seguir trabajando de una u otra manera en estos distintos talleres.
1: Así es, yo cuando estuve con Juan Carrasco, aquí está al lado, cerquita mío acá, conociendo la Casa de la Inclusión y Discapacidad, vimos un huerto escolar que tenían los niños y jóvenes y adultos también que trabajaban ahí. Sí. Diferentes talleres, habían talleres de repostería, habían de manualidades, era recorrimos toda la casa y en cada puerta había un espacio donde había un taller. En cada puerta también había otro profesional apoyando en sesiones correspondientes.
2: Justamente. De hecho, tenemos muchos voluntarios también. Voluntarios que han querido ellos entregar su granito de arena, trabajando la inclusión y ser parte de algún taller. Tenemos chiquillas que vienen de algunos colegios de apoyo a las personas con discapacidad y van a hacer sus prácticas, nos piden hacer su voluntariado, enseñar lectoescritura a algunos chiquillos que no saben hoy día leer. Y para nosotros es súper valioso.
1: Y además, como
2: siempre decía, se damos manos.
1: Decíamos delante, el voluntariado es muy importante porque están entregando su tiempo apoyando a quien necesita.
2: O sea,
1: no lo que les sobra, sino que el tiempo que tenían para otra cosa, pero priorizan esto.
2: Y eso finalmente te entrega un crecimiento enorme, pues, un crecimiento como persona, un crecimiento interno. Te hace entender de mejor manera el mundo. O sea, no este mundo tan cerrado que hoy día tenemos a través de redes sociales.
1: Individualista solamente, no.
2: Que Maya. Vivimos a través de un celular, ¿no? Acá las chiquillas, que es más porque son chiquillas, están ahí presentes con los cabros, juguetean con ellos, se matan de la risa, llevan algunas cositas para compartir, unas papitas, una galleta. Es tiempo.
1: Y ahí está la inclusión también.
2: Eso es la inclusión.
1: Exactamente.
2: O sea, por donde lo mirí, eso es inclusión.
1: Tan solo un saludo es inclusión.
2: Porque ¿qué pasa con mucha gente? Una persona ve a alguien con situación de discapacidad en la calle y, ay, pero ¿cómo le digo? ¿Cómo se llama, bro? Si la gente ni siquiera sabe cómo tratarlo, porque le da miedo.
3: Correcto.
2: Pregúntale cómo se llama.
1: Y eso es porque, bueno, hemos hablado varias veces en esta entrevista, que viene de años de esa forma, hablando con ese vocabulario, con esas actitudes de uno, ha pasado de generación en generación, sí. Esa forma de actuar y de hablar frente a una persona con situación de discapacidad. Sí. Y yo creo que es tiempo de cambiar eso, porque actuábamos de esa forma porque desconocíamos realmente.
2: Es un tema cultural, o sea, nadie nos enseñó a cómo comportarnos en esta situación. ¿Y por qué? Porque básicamente, como decíamos antes, la discapacidad se escondía. Entonces, ideal que no lo vieras. Y si tú veías al clásico que decían, este es el loquito del barrio.
1: Claro.
2: El que anda pegándole una tablita. Sí, correcto. ¿Y eso qué pasa? El lenguaje crea realidad.
1: Exactamente.
2: Y ese entonces uno va asociando que todos son locos. Y ese concepto ya no está, pero más que muerto, obsoleto completamente.
1: Y muy importante lo que dice don Francisco, porque yo no digo el lenguaje, digo que las palabras crean realidad. Y esa realidad crea sentimiento.
2: Correcto.
1: Y ese sentimiento mueve a las personas.
2: Exactamente.
1: Por lo tanto, si el sentimiento es el correcto de inclusión en la discapacidad, lo que va a mover a las personas es hacer eso, es ser parte de una red de apoyo, de un voluntariado, simplemente de un saludo a una persona con situación de discapacidad y también a sus cuidadores.
2: Sí, o sea, para nosotros eso es fundamental, de verdad que es súper importante. Y las redes que hemos tenido y que hemos podido ir concretando, o sea, por ejemplo, hoy día que los CEFAM nos apoyen con sus ferias, o sea, que nos dejen instalarnos los CEFAM con una feria. Hoy día vamos a hacer varias exposiciones en todos los CEFAM de la comuna, los tres, una vez al mes. Vamos con un grupito, cuidadoras van con su emprendimiento, apoyamos para que ellas puedan desarrollar esta noción del emprendimiento. Entonces, también en el frontis municipal hacemos otra vez una muestra de las cosas que realizamos tanto nosotros dentro de la casa como también ellas en sus casas.
3: Usted ya lo sabe, usted quiere tener más información de la Casa de la Discapacidad y la Inclusión, usted se puede comunicar al teléfono más 569-4770-8705. Ahí está, le va a responder a la brevedad la secretaria ahí. Así que usted hágalo, amiga mía, hágalo, amigo mío.
1: De lo contrario, también Alejandro puede llamar acá a la radio.
3: De todas maneras.
1: Si tiene la mano, llame para acá y le damos el contacto. Para que vaya y esté ahí presente, incluso no solo a ser usuario, sino también un voluntariado.
2: Por supuesto, nosotros tenemos los brazos abiertos. Sepan ustedes que cada persona que va a nuestro programa, que son miles, requieren siempre de un voluntario al lado. De distinta manera, para escuchar, para compartir, para hacer.
1: Simplemente para conversar.
2: Estar. Estar.
1: Para estar presente.
2: Ya, sí. Y eso de verdad que a todos nos hace crecer como ser humano.
3: Queremos nosotros agradecerle a don Francisco a esta hora, cuando ya son las 11 de la mañana con 53 minutos. Don Cristian Becerra Barrera.
1: Agradecer a don Francisco por mi invitación, porque cuando fuimos repito, con Juan a conocerlo. Lo invitamos a la entrevista, fue agendado de unas varias semanas después por el tiempo del espacio. Y aquí está con nosotros y muchas gracias por aceptar la invitación. Cuando quiera dar a conocer algo, ahí venga para acá, se comunica con nosotros y Radio Sembrador los va a apoyar.
2: Muchas gracias. Muchas gracias por la invitación, muchas gracias por la oportunidad de contar un poquito de la discapacidad, un poquito de lo que nosotros hacemos. Y todo invitado, invitado a que nos conozcan, invitado a que vayan a conocer nuestro programa. Es un programa muy bonito, donde tenemos muchas actividades y siempre, como les digo, faltan manos. Así que quien quiera participar,
1: bienvenido.
2: Así.
3: Nosotros somos los agradecidos porque nos enseñan día a día de esto que es tan importante. El día de hoy hablamos de la Casa de la Inclusión y la Discapacidad, así que agradecer a don Francisco Vizcarra con un aplauso que nos corresponde. No le voy a decir que cuide a mi guagua, pero va a llegar allá, le decir, no. No, agradecer ahí, ha sido un placer tenerlo acá en la radio y como dijo don Cristian Becerra Barrera, gracias por informarnos y mantenernos al día de este lindo trabajo que ustedes hacen, porque de verdad que hay que mostrar el buen y lindo trabajo que hacen ahí en la Casa de la Discapacidad.
1: Y que es en Colina. No es la comuna de al lado,
3: no,
1: es en Colina.
3: En Colina. Y somos privilegiados porque no todas las comunas tienen Casa de la Discapacidad.
2: No, realmente no. Y no como con la que tenemos.
3: Y o no sea, como la que está en Colina.
2: Pueden haber otras, pero sí. El equipamiento de nuestra casa no creo que lo tenga otra comuna, por lo menos en la zona norte completa de la provincia.
3: Sí, así que eso agradecemos. Que le vaya muy bien.
2: Hasta luego, muchas gracias.
3: Nosotros seguimos después de un
1: tema. Después del tema seguimos para ver lo que pasa a nivel nacional y también en nuestra comuna. No se vaya.
3: Que le vaya muy bien ahí a don Francisco. Nosotros seguimos con la música a esta hora. No se separe porque ya sigue don Cristian Becerra Barrera en Tu Voz en Colina. Llega Julio Iglesias. Esto es Hey.

0: un régimen común desde los 16 años en delitos graves. O sea, ¿qué es esto? Porque había, recordemos que qué pasó en este caso cuando hubo una noticia que había menores que habían matado a un adolescente en un violento portonazo allá en San Bernardo.
1: Claro, que salió, lamentablemente no pudo salir del cinturón de seguridad y quedó entre el neumático y lo arrastraron no sé por cuánto.
0: Exactamente, entonces, y esto fue por jóvenes, fueron los delincuentes que hicieron esta situación, entonces lamentable y terminó con la muerte de este otro menor. Entonces esto es un proyecto de la Cámara de Diputados que ellos quieren rebajar la edad y esto ahora va a análisis para que salga ley. O sea, ellos tienen que aprobarlo, tienen que pasar por toda la instancia, pasar por el Senado y que esto en definitiva sea ley. Lamentablemente hay que reconocer que hay bandas criminales que utilizan a menores de edad porque saben que los menores de edad están fuera de la sanción legal.
1: Correcto.
0: Entonces, en definitiva son utilizados y los mandan a hacer situaciones delictuales y lo peor de todo, que el niño en definitiva sigue en esto y lamentablemente no va a salir nunca más de la de ser un delincuente. Esa es la verdad, hay que decirlo con las palabras que corresponde. Ese es lo real. Entonces, que este proyecto sea y que lo bajen, excelente. Así que vamos a ver qué pasa, en qué termina esta situación.
1: Correcto. Es una gran noticia que tuvo que salir debido a este lamentable hecho que sufrió hace un par de semanas en la comuna de San Bernardo.
0: ¿Ah? Sí, por el lamentable término de este portonazo allá en San Bernardo. Sí. Mira, y también en Colina, la semana pasada hubo bingos. Hubo varios bingos. Tengo información de dos bingos, el de la Copa y el que estuvo aquí en el Colorado, donde estuvimos participando, apoyando este bingo con el set de bingo que entregamos y prestamos gratuitamente, que si alguien lo necesita, hágalo con anticipación, porque lamentablemente el mismo día sábado y el día viernes

0: la tercera comuna que lo recibe, y esperemos que quede por varios años más. Pero aquí viene su historia de que hace 17 años que los infantes de Chile, la categoría infantil entre los 9 y los 13 años, esa es la edad de los niños bailarines, ellos compiten en cada región, desde Arica a Punta Arena. Y en cada región hubo un campeonato regional y obtienen y sacan al campeón regional que va a representar su región en un nacional. ¿Dónde se hizo el nacional? El fin de semana que pasó, ahí en el Parque San Miguel, en nuestra hermosa comuna de Colina. Por lo tanto, tuvimos bailarines que representaron desde Arica hasta Aysén, que fue la última comuna del sur que trajo su representante, porque representan la región y nombra también cuál es la ciudad de esa región. En este caso fue la ciudad de Arica y fue la ciudad de Aysén, la última. Así, 16 parejas en competencia. ¿Por qué 16? Porque son por las regiones del país. Entonces, correcto, cuando usted escuche un aplauso cuequero, y puede buscarlo en redes sociales, se nombra hasta el 16, porque son 16 regiones. Antes eran menos, así que tuvimos que actualizarlo un tiempo atrás.
1: Claro, antes eran menos, porque se creó la región de los ríos y los lagos,
0: así
1: me recuerdo yo.
0: Sí, Arica y Parinacota.
1: Arica y Parinacota, que son. Sí.
0: Y que la 16 acá en el norte, que se dividió entre Iquique y Arica. Bueno, todo eso lo tuvimos acá en Colina. Y no solamente las parejas, Alejandro, sino que también, y yo lo puedo ver porque pues, estuvimos ahí participando de la organización, también las barras. O sea, había gente de Arica, había gente de Aysén que había venido a Comuna y Colina para poder apoyar a sus campeones en esto. Así que fue excelente la jornada. La Municipalidad de Colina, un gran aplauso para la Municipalidad de Colina, para nuestra alcaldesa, Isabel Valenzuela, y el Consejo Municipal, porque ellos apoyaron esta iniciativa que cuando fuimos a golpear la puerta de la posibilidad de traer este Campeonato Nacional de Cueca Infantes de Chile a la comuna de Colina, el total apoyo hasta el último día. Así que muchas gracias por eso, porque Colina es tierra de tradiciones, Colina, correcto, somos todos, y esto va totalmente coherente a lo que es nuestra hermosa comuna de Colina. Todo esto fue gestionado por allá, me recuerdo, en octubre del año pasado, por la presidenta de nuestra agrupación folclórica Sembrador, que es la señorita Constanza Montaca. Ella gestionó traerlo acá. Ahí nos sumamos todos, se sumó, hablo en forma personal y también representando a todos los que nos sumamos en apoyo a ella, y salió un excelente campeonato con tres grupos en vivo, sí, cantando cueca en vivo. Ustedes lo vieron por redes sociales.
1: Sí.
0: Estuvieron Acordes del Puerto, estuvieron Media Luna de Amores y Antología Chilena, que aquí es de la región metropolitana, y con música en vivo, y también el apoyo de Radio Sembrador. Radio Sembrador estuvo transmitiendo en las dos jornadas, del viernes y del sábado. Sabe que, Alejandro, con mucho orgullo lo digo, que Carlos Canales y Juan Carrasco, nuestro equipo de Radio Sembrador, se portaron un 7. Ellos transmitieron, tuvimos conectados 3.300 al inicio del día sábado, 4.600, y terminamos con más de 7.000 conectados a través de Radio Sembrador.
1: Sí, mucha gente.
0: Y estas más de 10.000 personas conocieron a la comuna de Colina. Entonces, esa es la importancia de un campeonato nacional que es conocido en todo el país y es aplaudido en todo el país.
1: Correcto.
0: Por ser este gran impulsor de la cueca en los niños, porque tal como decíamos ahí, el eslogan del campeonato José Guillermo Poblete Becerra: sembrando hoy los campeones del mañana, porque estos jóvenes niños de 9 a 13 años van a continuar en esto, y le aseguro que van a llegar hasta la última categoría, que son los super senior. Ahí estoy yo, mayor de 50 años.
1: Ya, pero
0: porque es por edad. Es como el fútbol, para que entiendan lo que nos están. Es como el fútbol. Entonces, está del mini infantil, adolescente, juvenil, adulto, senior, super senior, que es más de 50 años. Y además estuvimos invitados a los adolescentes campeones nacionales, a los juveniles campeones nacionales y a los senior campeones nacionales, que era un matrimonio. Entonces. Y también es muy importante. Juanita me está soplando aquí, qué bueno, Juanita, que estuvo conmigo allá, entonces viene empapado de la cueca. También hay un punto muy importante, que este año, en este caso 2026, tienen que entregar el campeón nacional.

0: que, y la, el cuadro de honor que viene de la anterior, que es el 2025, que es el primer lugar, segundo lugar y tercer lugar. El vicecampeón, el segundo lugar del año pasado, es de Colina. Mm. Ellos fueron los anfitriones de toda la generación 2026. Por supuesto, como niños van creciendo, ya no son los mismos niños que ganaron el año pasado. En seis meses se mandan un estirón algunos que, sí, que son. Pero ellos son de Colina. Los dos, yo hablaba con los papás, Alejandro, en esa jornada, muy agradecido de la municipalidad por este evento, muy agradecido de la organización por este evento. Me expresaban su gratitud a mí y a todos los que yo representaba como ejecutores de la organización, porque ellos se sentían solos en la comuna de Colina. Y hoy día se sienten apoyados por la comuna de Colina, apoyados también por los diferentes cuequeros de la comuna de Colina.
1: Correcto. Sí.
0: Porque el día viernes, que se me había pasado eso, el día viernes, antes de finalizar el sábado del campeonato, en el frente de la municipalidad se hizo una intervención urbana con todos los grupos cuequeros de la comuna de Colina. Y con música en vivo, porque un grupo de los nuestros que está en el campeonato nacional tocó ahí con música en vivo, que fueron acordes del puerto. Así que, muy contento, usted vecino y vecina, siéntase orgulloso de la comuna de Colina, porque no solamente hoy día nos están conociendo por la parte mala, sino que también el mundo cuequero, que es muy grande en el país, también está conociendo la comuna de Colina. Me dijeron faltaba difusión. Sí, puede ser que haya faltado difusión, pero fue la primera vez.
1: Sí, primer año.
0: Primer año.
1: Que viene un campeonato de 17 años, pero primer año que se lleva a cabo en Colina.
0: Exactamente.
1: Y esto es solo la parte, el comienzo, porque como decía usted, esperamos que sean muchos años más, que se mantenga acá en Colina, pero esto nos enseña también a que podemos estar mejor preparados para el próximo año.
0: Y qué mejor que esto, porque aparte de las regiones, compite también la pareja sede, que es la pareja sede que es ganadora de la comuna donde se realiza el campeonato.
1: Correcto.
0: Entonces nosotros vamos a realizar un campeonato de la misma edad, que sean de Colina, de 9 a 13 años, para sacar a nuestro campeón de la comuna de Colina.
1: Para que represente.
0: Para que represente con su banda y pendón, que les va a indicar como campeones, y va a ser la pareja sede, lo que reciben a toda la generación en el siguiente año. Así que muy contento por eso.
1: Oye, un aplauso para todo el equipo que estuvo trabajando desde los municipales hasta la encargada, la señora Connie, usted que estuvo ahí en representación, a toda la familia. Y a todos quienes se hicieron parte de este lindo campeonato.
0: Así es.
1: Que
0: incluso Alejandro, incluso el que estaba ahí vendiendo café, consomé, papitas fritas, completo y todo, quedó sin nada porque me decía, hay mucha gente.
1: Claro.
0: Hay mucha gente, entonces no tenía de esto, no tenía del otro. Así que fue muy, muy una... La verdad es que no tengo palabras y me siento muy orgulloso de pertenecer a la organización y le agradezco a Constanza Mondaca, que ella fue la que gestora de traer a Colina el Campeonato Nacional Infantes de Chile, y desde el primer día que la apoyamos, y esto fueron 3 días, pero fueron meses de preparación.
1: Sí, correcto. Y era un campeonato que no tenga, hay que decirlo, era un campeonato que lamentablemente no iba a seguir.
0: Exactamente.
1: Porque en algún momento lo conversamos los dos por acá, lo conversamos en su oficina, me recuerdo yo, un campeonato que lamentablemente iba a desaparecer, un campeonato que tanto ha entregado al mundo cuequero.
0: Así es, y cuna de muchos campeones hoy día, juveniles, incluso adolescentes, que pasaron por este campeonato entre 9 y 13 años, Infantes de Chile.
1: Y que fueron a participar allá a Punta Arenas, en distintos lados,
0: en
1: Arica.
0: Y que siguen esto. Entonces, Colina tiene muy buenos grupos cuequeros, tiene mucha gente interesada y que participa activamente en ello, y podemos tener también nuestro representante de la comuna de Colina. Así que muchas gracias.
1: Oiga, bueno, ahí estuvieron las lindas noticias de este campeonato de cuecas que se llevó a efecto aquí en el Parque de San Miguel. Pero tenemos que dar una noticia tampoco, que no es muy buena.
0: Sí, primero, disculpe Alejandro, Dingo, no tenemos información de este fin de semana.
1: Para este fin de semana no tenemos, sí.
0: Para la siguiente sí que ahí lo vamos a ir realizando.
1: Y que la gente que quiera y que necesite el set de bingo, que ya,
0: lo puede agendar con anticipación.
1: Correcto.
0: Así que, y ahora corresponde entregar una mala información, pero debemos informar a la comunidad. Y ahí usted, Alejandro, por favor.
1: Yo lo comenté durante la mañana el día de hoy, la información del sensible fallecimiento de nuestra vecina, de mi madrina en este caso, y quien estuvo por más de 50 años al servicio de la comuna de Colina, porque ella trabajaba y era activa voluntaria de la Cruz Roja de Colina, en este caso de Esmeralda.
0: Así es.
1: Nos referimos a María Elena López, quien es mi madrina, que me acaban de mandar la información. El resto van a estar siendo velados ahí en la que fuera su casa habitación, la dirección Juan 23 0126. Juan 23 0126. Esto es donde está. Todos la conocemos como la población de los militares. No sé si me recuerdo. Sí, ahí la sí, Corvi.
0: Ahí frente a la Corvi.
1: Ahí, bueno, esa es la información que tenemos desde el día de hoy. El velatorio ya está en Colina. Así que. Para quienes conocieron a María Elena López, ella es la señora del profesor Juan Ortiz. Que usted puede dar más.
0: Sí, el profesor Juan Ortiz, también lo voy a indicar, usted lo mencionó, es ella la esposa del profesor Juan Ortiz. Juan Ortiz es un profesor de Colina de años, o sea, él me hizo clase a mí en el papelucho.
1: Sí, pues,
0: a muchos años me ha hecho clase. Y ella es su esposa. Y también don Juan Ortiz es parte de nuestro equipo de locutores
1: de la radio,
0: la radio Sembrador, que tiene su programa sábado y domingo en la mañana. Así que esta noticia nos golpea porque conocemos a don Juan, conocemos a su esposa y le damos toda la fuerza a él y también a sus hijos. Porque yo de uno de sus hijos soy amigo de generación, de edad me refiero, ¿sí? De edad, que Juan y también su hijo menor, que no está en Colina, o sea, ahora está, pero su residencia fue en la comuna. Entonces, un abrazo también para ellos, porque es muy dolorosa esta etapa.
1: Y que hace poquitos días había tenido un ACV, mi padrino también ahí se está recuperando.
0: Además que está enfermito y se está recuperando. O sea.
1: Sí, correcto. Así que mucha fuerza, ya lo sabe, a nuestros amigos que quieran acompañarla. María Elena López, lamentablemente nos dejó mi madrina. Pero bien, en la vida, digo yo, tiene que continuar.
0: Así es, así es.
1: Así es la vida.
0: Sí, es lamentable, pero la vida a veces podemos decir que a lo mejor ingrata un poco, porque la vida continúa a pesar del dolor que podemos tener en nuestro corazón.
1: Oiga, nos vamos y nos despedimos agradeciendo este momento que de su espacio en que hoy día nos trajo a nuestros amigos de la Casa de la Discapacidad y que también nos trajo las noticias y esta noticia importante que hubo durante el fin de semana acá, este evento cualquiera que tuvo, fue realmente un éxito. Yo le quiero agradecer, que tenga un lindo comienzo de semana y que, como siempre digo yo, vamos que se puede.
0: Muchas gracias, Alejandro, y muchas gracias a todos nuestros auditores que un lunes más nos permite ingresar a su casa y estar acompañándolo.
1: Nosotros estábamos aquí en la radio y yo no sé si usted se percató, pero estaba temblando.
0: Sí, me percaté que se me movió la silla.
1: 5-4 en Valparaíso, 5-4. Para todos nuestros amigos. Nosotros seguimos para que usted vea, seguimos en vivo y en directo.
0: Sí, mi silla se estaba moviendo y dije, sí, ya está temblando. Dije,
1: pero 5-4, bueno. Pero aquí mantuvimos la tranquilidad, como dijo. Estamos tranquilos, sí, estamos tranquilos. 5-4. Así que ya lo sabe, amiga mía, amigo mío, ahí está, gracias a nuestro amigo Francisco, que siempre nos informa.
0: Muchas gracias, Francisco.
1: Que le vaya muy bien, que tenga un lindo
0: gracias comienzo. Gracias, Alejandro, semana. Que estén muy bien, cuídense todas y todos, nos vemos.
1: Ahí nosotros seguimos a esta hora, ya se viene el Charro Siete Pistolotes, nosotros nos vamos con la música bonita. Llega a esta hora el gran Ricardo Montaner con este tema, ¿Tan enamorados?

0: Radio Sembrador te indica la hora.
1: Es la hora 12:26 minutos.
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0: En Radio Sembrador te indicamos la hora.
2: Es la hora 13 en punto.
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1: Te indicamos la hora en Radio Sembrador.
2: Es la hora 13:33 minutos.
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1: La hora en Radio Sembrador.
2: Es la hora 14 en punto.
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1: La hora en Radio Sembrador. 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
2: 30 minutos.

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buenas tardes, sean todos bienvenidos a una nueva edición de Informativo 14 a través de las antenas de Radio Sembrador 106.7 FM. 2:36 PM de este día lunes 6 de julio. A esta hora nos acompaña en Colina una temperatura de 18 grados. Y bien, comenzando con las noticias en el día de hoy. Según el Departamento de Meteorología, las temperaturas van a caer hasta los menos 4 grados y se emite un aviso por heladas para 6 regiones del país. La Dirección Meteorológica de Chile emitió un aviso ante la llegada de las heladas que afectarían a 6 regiones de Chile, que van a ser durante estos 3 primeros días de la semana. El fenómeno calificado por el organismo como de intensidad normal a moderada podría dejar temperaturas mínimas de hasta menos 4 grados en sectores de la zona central y centro-sur. De acuerdo con este aviso, el descenso de los termómetros estará asociado al predominio de una alta presión fría. La condición se va a extender durante la madrugada de hoy lunes y de mañana martes y miércoles, con mínimas que van a oscilar entre los menos 4 y menos 2 grados en las zonas bajo aviso. El fenómeno va a afectar a las regiones de Valparaíso, Metropolitana, O'Higgins, Maule, Ñuble y Biobío. En Valparaíso las temperaturas se van a concentrar en sectores de la cordillera de la costa, la precordillera y los valles precordilleranos, donde los termómetros podrían marcar entre menos 4 y menos 2 grados. En tanto, en la región metropolitana se prevé el mismo rango de temperaturas en zonas de la cordillera, costa y el valle. En O'Higgins, Ñuble, Maule y Biobío se presentará un escenario similar, donde las heladas también alcanzarán sectores de la cordillera de la costa y los valles. El aviso meteorológico se mantendrá vigente solo durante las primeras horas del lunes, cuando se registraría el periodo de mayor descenso en las temperaturas.

Entre otras noticias, el gobierno subraya que nuevamente los combustibles bajarán al menos 100 pesos esta semana y confía que habrán más descensos. El gobierno nuevamente subrayó que esta semana los combustibles van a bajar. La reducción se va a reflejar este jueves después de que ENAP publique el miércoles oficialmente los detalles al respecto. Tenemos buenas noticias, partió indicando este lunes el ministro de Hacienda, Jorge Quirós. Conforme a las estimaciones, se debiesen tener esta semana una reducción en el precio de los combustibles. Se estima que debiese ser aproximadamente del orden de 100 pesos por litro en gasolinas y de 150 pesos por litro en el diésel. Con ello, ejemplificó la autoridad, la baja acumulada en gasolina estaría ascendiendo a 200 pesos por litro. El jefe de las arcas fiscales explicó las razones por las cuales de momento la gasolina, que si bien ha bajado de precio, no logra llegar todavía a niveles previos. Para hacer gasolina, el petróleo necesita ser refinado y las refinadoras del mundo están aún muy afectadas, por lo tanto la diferencia entre petróleo y gasolina ha subido. Por lo mismo, remarcó que desde el Ejecutivo están haciendo todo el esfuerzo posible para adoptar medidas fiscales al respecto. Quirós por todo dijo que van bien encaminados y que conforme el mundo siga recuperándose de las tensiones geopolíticas y normalizándose, se va a poder avanzar aún más en esta materia. Conforme a los reportes internacionales, esta jornada el precio del barril del petróleo Brent para entrega en septiembre cayó 0,36% hasta $71.87 en el mercado de futuro de Londres. Por su parte, el petróleo intermedio de Texas caía un 0,68% hasta los $68.22 el barril después de que la alianza OPEC+, liderada por Arabia Saudí y Rusia, acordara elevar su producción petrolera en agosto por quinto mes consecutivo. La decisión de la OPEP más fue adoptada por los ministros del sector de Arabia Saudí, Rusia, Irak, Kuwait, Kazajistán, Argelia y Omán. En su compromiso colectivo para apoyar la estabilidad del mercado petrolero, los siete países participantes decidieron implementar un ajuste de producción de 188 mil barriles diarios provenientes de las reducciones voluntarias adicionales anunciadas en abril de 2023.

Entre otras noticias, en el primer día de clases, encapuchados lanzaron bombas molotov y fuegos artificiales en el Instituto Nacional. Incidentes se vivieron la mañana de este lunes en el Instituto Nacional, donde los encapuchados salieron del recinto para lanzar bombas molotov y fuegos artificiales. Esta situación se dio en el primer día de clase, ya que ayer culminaron las vacaciones de invierno en Santiago. Los manifestantes salieron del establecimiento para lanzar artefactos incendiarios contra personal de carabineros presentes en el lugar. Además, hubo pirotecnia contra los uniformados. Debido a estos hechos, las clases matinales fueron suspendidas. Mediante un comunicado, el Servicio Local de Educación Pública SLEP Santiago Centro, que está a cargo del instituto, expresó su más profundo rechazo a las acciones protagonizadas por un grupo de 10 personas encapuchadas que alertaron gravemente el normal desarrollo de las clases y pusieron en riesgo la seguridad de la comunidad educativa y del entorno del establecimiento a través de la manipulación de artefactos incendiarios. Como el de Santiago, se reitera que ninguna forma de violencia tiene cabida en los espacios educativos. Las manifestaciones que recurren a la intimidación, los daños o la interrupción de las clases afectan directamente el derecho de miles de estudiantes a aprender en un ambiente seguro, vulnerando el propósito esencial de un establecimiento educacional como espacio de formación, convivencia y desarrollo. El organismo también señaló que evalúa en conjunto de medidas para resguardar la continuidad del proceso educativo, lo que incluye recuperar horas de clase con jornadas extendidas y ajustes de calendario. Desde el SLEP agregaron que se van a interponer todas las acciones legales correspondientes contra quienes resulten responsables y finalmente se van a aplicar las máximas sanciones que estipula el reglamento interno del establecimiento en caso de haber estudiantes involucrados.

Durante una colisión entre dos buses red dejó a 8 lesionados en la comuna de Independencia. Dos buses red protagonizaron una colisión durante la mañana de este lunes en Independencia y, como les comentábamos, el saldo fue de 8 personas lesionadas. Todo ocurrió en la intersección de Avenida Independencia con Carlos Lorca. Por causas que se están investigando, dos buses del sistema red colisionaron luego de que uno de los conductores no respetara la luz roja del semáforo. Debido al impacto, una de las máquinas generó daños en el bandejón central de la Avenida Independencia. Según informó Carabineros, el hecho dejó al menos 8 personas con lesiones que fueron derivadas a distintos centros asistenciales de la capital. Se trata de 4 pasajeros de cada bus. En la comuna de Estaciones Central detienen a un hombre que intentó apuñalar a una mujer en plena vía pública. Durante la jornada de este domingo, Carabineros detuvo a un hombre de 30 años tras sorprenderlo mientras mantenía a una mujer tomada del cuello y la amenazaba con un cuchillo en plena vía pública. Esto es la comuna de Estación Central, región metropolitana. El procedimiento se registró durante la tarde de este domingo en la intersección de las calles Capitán Galvez y Alpatacal. De acuerdo con la información policial, funcionarios de la prefectura de Radio Patrullas e Intervención Policial realizaban patrullajes preventivos cuando advirtieron esta situación. Carolina Rosales, capitán subcomisaria de los servicios de la 30 Comisaría de Radio Patrullas e Intervención Policial, detalló que los uniformados observaron a un sujeto que mantenía a la víctima tomada del cuello. Según indicó el hombre, portaba un cuchillo en su mano derecha e intentaba agredir a la mujer con el arma. Ante ello, los funcionarios descendieron rápidamente del vehículo policial e intentaron dialogar con el individuo, quien opuso una fuerte resistencia al procedimiento. Pese a lo anterior, Carabinero logró quitarle el arma blanca y concretar su detención, mientras que la víctima resultó con lesiones leves. La capitán Rosales informó que el detenido es un ciudadano venezolano de 30 años, quien registra antecedentes penales en Chile por distintos delitos. El procedimiento también contó con la presencia de personal policial, cuyos funcionarios registraron el operativo. Los antecedentes ya fueron puestos a disposición del Ministerio Público, que deberá instruir las diligencias correspondientes para esclarecer las circunstancias de este hecho.

A los 97 años de edad falleció Atilio Ansaldo, protagonista en la historia de la juguetería en Chile. Ansaldo S.A. reportó el fallecimiento de Atilio Ansaldo Bacharí a los 97 años, que fue uno de los hijos de Juan Ansaldo, fundador hace más de 120 años de varios negocios en Chile, entre ellos un emporio y la famosa juguetería bautizada con el apellido familiar. Para quienes fueron niños en la década de los 80 y 90, existieron tres lugares donde se podía adquirir los juguetes de moda: Ansaldo, Otto Kraus y Rochet. Hoy solo la primera sigue vigente. Atilio era parte de la segunda generación familiar que actualmente, junto a la tercera y cuarta generación, mantienen el legado del emprendimiento del patriarca. Al informar del deceso, la empresa destacó que con apenas 17 años, cuando su padre debió alejarse del negocio por motivos de salud, Atilio dejó el colegio para asumir la responsabilidad de conducir el emporio familiar. Se resaltó que puso el deber por delante y abrió el camino de la segunda generación de la familia. La firma enfatizó que en la valentía que tuvo al encabezar el sueño de su padre y convertirlo en el legado que hoy inspira a todos quienes forman parte de esta empresa. Ansaldo y su eslogan es otra Ansaldo, Otto Kraus, con su pegajoso jingle y Rochet como el castillo del juguete. Compitieron en la década de los 80 y 90 en el mercado infantil de Chile, vendiendo los más apetecidos por los niños, que son los juguetes. Incluso Village, que retornó en 2018, a 2 años de su quiebra, fue parte de esta carrera, ya que además de esquelas, artículos de paquetería y tarjetas, sus vitrinas también lucían peluches, Barbie y otros artículos en la misma línea. Si bien la empresa partió en 1902 como un emporio de abarrotes, conserva y otro alimento, la familia proveniente de Italia comenzó a expandir sus unidades de negocio, empezó a comercializar menaje e incluso trajeron los primeros autos de marca Toyota al país. Finalmente, en 2019, la empresa se asoció con la empresa estadounidense Build-A-Bear y también lanzó una línea pet con productos para las mascotas.

respecto al Mundial 2026. Crecen las apuestas y también las alertas por ludopatía. Las apuestas durante el Mundial vuelven a captar la atención de miles de aficionados al fútbol en Chile, mientras que para muchos representa una forma de hacer más emocionante cada partido. Los especialistas advierten sobre los riesgos asociados a la ludopatía, el endeudamiento y distintas consecuencias para la salud mental. Un estudio publicado en 2025 por Yelsec estima que más de 5.4 millones de personas utilizan plataformas de apuestas digitales en Chile. La cifra equivale a cerca del 30% de la población chilena y refleja un mercado que supera los 3.000 millones de dólares. Durante el torneo, muchos usuarios realizan pronósticos sobre el ganador de un partido, la cantidad de goles o incluso lo que ocurre durante el juego, aprovechando las apuestas en vivo. Aunque para muchos esta actividad es solo una forma de entretenimiento, los expertos advierten que puede transformarse en una conducta de riesgo cuando no existen límites claros. Según la Organización Mundial de la Salud, cerca del 1.2% de la población adulta a nivel mundial presenta ludopatía. El director de la carrera de psicología de la Universidad de las Américas, Luis Pino, explicó que apostar puede aliviar momentáneamente el estrés o el aburrimiento. Sin embargo, advirtió que algunas personas terminan utilizando esta práctica para compensar problemas emocionales, aumentando la ansiedad, el insomnio, el aislamiento social y las dificultades económicas. El académico también señaló que cada una de las principales señales de riesgo es la falsa sensación de control, cuando el jugador cree que analizar estadísticas o el rendimiento de uno de los equipos garantiza los mejores resultados. En ese escenario, las apuestas durante el Mundial también reabren el debate sobre el juego responsable. Los especialistas se recomiendan fijar un presupuesto para evitar apostar dinero destinado a gastos esenciales y también buscar ayuda profesional cuando esta práctica comienza a afectar la vida familiar, laboral o financiera.

0: Nos mantenemos en el Mundial. El inglés Jordan Henderson se cayó mientras festejaba triunfo ante México en un Mundial y sufrió una grave lesión. El volante Jordan Henderson sufrió este domingo una aparatosa caída durante los festejos de la selección de Inglaterra tras eliminar a México en octavos de final del Mundial 2026, por lo que terminó con una grave lesión. Finalizado el durísimo partido entre los Tres Leones, que ganaron con 10 jugadores a México por 2-3 en el Estadio Azteca, los futbolistas fueron a un sector del estadio en cuya tribuna estaban concentrados los hinchas ingleses. Mientras los jugadores gritaban arengas, saltaban y bailaban, el exjugador del Liverpool perdió el equilibrio cuando buscaba superar un anuncio y ante el impacto quedó la sensación de que se hubiese lesionado. La caída sin control del mediocampista del Brentford causó alarma entre los asistentes del entrenador Thomas Tuchel. El propio director técnico confirmó luego en conferencia de prensa que la lesión del experimentado jugador pinta para mal. Estoy triste porque Jordan se lesionó la muñeca, está en este momento en el hospital y seguramente será una lesión bastante grave, afirmó el director técnico de Inglaterra. Hasta el momento la selección inglesa no ha revelado el parte médico de Jordan Henderson, pero los medios británicos anticipan una fractura en su brazo izquierdo. En el fútbol volvemos a nuestro país porque la Copa Chile ya tiene a 4 clasificados a octavos de final. Así está la tabla y el panorama de los grandes. En plena disputa del Mundial 2026, la Copa Chile sigue avanzando a paso firme y ya comenzó a definir a sus primeros protagonistas de la fase eliminatoria. Tras los resultados registrados durante el fin de semana, 4 equipos ya tienen firmada su presencia en los octavos de final del certamen: Universidad Católica, Deportes Antofagasta, Ñublense y Deportes Santa Cruz. El caso más sólido es de la AUC. Los cruzados mantienen una campaña perfecta en el Grupo B con 5 triunfos en 5 presentaciones, rendimiento que les permitió transformarse en uno de los primeros elencos en sellar su clasificación con una fecha de anticipación. A ellos se sumó Deportes Antofagasta, que llegó a 13 puntos en el Grupo C tras imponerse 4-2 como visitante a Deportes La Serena, resultado que le aseguró un lugar entre los 16 mejores del torneo. Ñublense también celebró el empate 2-2 frente a Curicó, le permitió alcanzar las 10 unidades en el Grupo F, suficientes para garantizar su continuidad en la competencia. El cuarto clasificado es Deportes Santa Cruz, que dio uno de los golpes de la jornada al vencer 2-1 a Audax Italiano y alcanzar 13 puntos en el Grupo G, cifra inalcanzable para sus perseguidores. Así llegan los tres grandes a la última fecha de la fase grupal. Universidad Católica ya tiene los deberes hechos, sus tradicionales rivales aún deben cerrar la tarea en la última jornada. Universidad de Chile queda como líder del Grupo D con 10 puntos y depende de sí mismo para avanzar. Si bien Unión San Felipe todavía mantiene opciones matemáticas, los azules tienen una diferencia de goles que les juega ampliamente a favor, por lo que el cuadro de la Aconcagua necesitaría un triunfo para al menos 6 tantos para desplazar al equipo universitario. Colo-Colo, en tanto, puede convertirse en el quinto clasificado a octavos de final. El triunfo de O'Higgins por 2-1 sobre Unión dejó a los salvos con la clasificación al alcance de la mano. Un empate o una victoria este lunes, hoy lunes frente a Deportes Recoleta, bastará para que el cacique asegure su presencia en la siguiente ronda. Con 4 boletos ya definidos y varios candidatos a un paso de conseguirlos, la Copa Chile entra en su tramo decisivo antes del inicio de los cruces de eliminación directa. Dos de la tarde con 54 minutos, a esta hora nos acompaña en Colina, 19 grados, se espera que la máxima alcance entre los 20 y los 21 grados para la tarde de hoy lunes. Y bien, sin nada más que decir, estamos llegando al término de las noticias a través de Radio Sembrador 106.7 FM. No se separe de nuestra sintonía, ya viene Hugo González junto al Colina Centro.
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2: Es la hora 14:56 minutos.
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1: Ahora sí, vamos al aire, vamos al aire. Tulio, Tulio, estamos en el aire. Eso, chiquillos, muy buenas tardes, chiquillos. Bienvenidos y bienvenidas a Bolsas de Trabajo aquí en Colina Centro. Comenzando una nueva semana del mes de julio. Saludos para el chico Julio. Muy bueno. Hoy es cierto, como buena música y también con Bolsas de Trabajo, pues, chiquillos. Siempre he dicho, siempre ahí me llegan cada minuto Bolsas de Trabajo. Sé que mucha gente está ahí buscando peguita, pero aquí, en la 106.7 FM, siempre ahí, como yo le dije, que me llegan ahí Bolsas de Trabajo. Sí, este espacio es gracias al apoyo de nuestro director general, don Cristian Becerra Barrera. También tenemos el espacio del comercio colaborador, ¿eh? Así que ya lo saben. También para los que tienen algún emprendimiento, algún pequeño local y si quieres dar a conocer, o también a los que van a realizar bingos el fin de semana. Ahí para que nos mandes un mensaje de texto en nuestro WhatsApp. Más 569-6684-3914. Escuchamos ahí a Maluma y junto a Eli Palacios con La Temperatura. Nosotros seguimos con buena música en la 106.7 FM. Con Carlos Vive y Shakira, esto es La Bicicleta.

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1: Eso es, chiquillos. Oye, Carlos, préstame la bicicleta. Muy bien. 3 de la tarde con 8 minutos. 3 de la tarde ya con 8 minutos y, por supuesto, en bolsas de trabajo. Atención, chiquillos. Se necesita supervisor de limpieza para garantizar los espacios que se mantengan limpios, seguros y presentables, tanto al personal como por los procesos de limpieza. Principales responsabilidades que incluyen gestión de personal, reclutar, capacitar y también evaluar al equipo de limpieza. También asegurando que cumplan los estándares de desempeño y fomentando ahí un ambiente de trabajo motivador. También la supervisión de servicios y también realizar recorridos de inspección. También verificar la correcta ejecución de rutinas, ¿ah? Y también elaborar planes de trabajo, ¿ah? Y administrar insumos, uniformes y equipos de protección personal. Lugares de trabajo en Chicureo y sueldo líquido 700 mil pesos. De lunes a viernes de 10 a 18 horas. Requisitos, 2 años de experiencia y también con enseñanza media completa. Por acá, cierto, atención damas, se necesita auxiliar de aseo para limpiar ahí productos ahí específicos, para cada tipo de superficie. Desinfección, también aplicar desinfectantes en área de alto contacto. También prevenir, cierto, la propagación de gérmenes. Así es. Lugar de trabajo en Chicureo, sueldo líquido 600 mil pesos. Así es, con turnos ahí rotativos. Tener experiencia como operador de limpieza. En caso de ser extranjero, debe tener su residencia definitiva. No tener antecedentes penales, o sea, hoja limpia, eso es lo importante. Y también la salud compatible con el cargo. Edad máxima de contratación, 60 años. Por acá, cierto, también, atención, chiquillas, se necesita auxiliar de aseo. Atención, chiquillas, para de todo tipo de mobiliario y también equipamiento al interior de las dependencias en que se desempeña. También llevar a cabo la limpieza de oficinas, baños, camarines, casinos, comedores, espacios comunes y otros encomendadas por la jefatura directa. Así es, el lugar de Encolina. Sueldo líquido 650 mil pesos de 7 a 16 horas de lunes a viernes. ¿Eh? Requisitos, 2 años de experiencia y también con enseñanza media completa. Por acá, cierto, atención varones, se necesita auxiliar, atención varones, para realizar labores de aseo en general. Oficinas, camarines, duchas, así como también el aseo de exterior, cierto, y también las instalaciones del lugar. Lugar de trabajo en Lampa. Sueldo convenido entrevista de lunes a viernes y requisitos con 3 años de experiencia comprobables, ¿ah? Y también con enseñanza media completa. Así es, chiquillos, ahí con bolsas de trabajo. Por acá, cierto, atención, se necesita ayudante de bodega para realizar funciones de descarga, revisión, también etiquetado, parking y también el movimiento de productos a despacho y también orden y aseo. Jornada laboral de lunes a jueves de 8 a 18 horas. Los días viernes hasta las 16 horas. Se entrega bonos de colación y locomoción y almuerzo en el casino de la empresa. Sector de trabajo en Eduardo Frei Montalva, en Colina. Sueldo líquido, 640 mil pesos. Así es, chiquillos, ahí con bolsas de trabajo. Nosotros seguimos con buena música hasta las 4.

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amigos. Ya son las 3 de la tarde con 16 minutos. 3 de la tarde ya con 16 minutitos. Atención, atención, chiquillos. Atención, atención. De bolsas de trabajo, chiquillos. Porque este jueves 9 de julio, tu oportunidad para postular, ¿cierto? Para trabajar en Mercado Libre. ¿Ya? Recuerde, este jueves 9 de julio, de 9 a 1 de la tarde, en el Polideportivo de la Municipalidad de Colina. ¿Ya? Así que ahí para que lleve su currículum vitae, ¿cierto? Así que también se va a realizar una jornada de reclutamiento e información con el objetivo de acercar a sus... Claro, ahí la oportunidad para ahí ser parte de Mercado Libre, ¿eh? También es fortaleciendo el vínculo de los vecinos de Colina y apoyando la empleabilidad local. Etapas, requisitos y también recomendaciones, ¿ah? También postulación y registro en formulario. ¿Ya? Y también, ¿cierto? Para que lleve su currículum vitae, ¿cierto? Recuerde, para este jueves 9 de julio, de 9 a 13 horas, recuerde, en el Polideportivo Municipalidad de Colina. Así que ahí en el ahí usted postule, ¿cierto? Para ser parte de Mercado Libre. Así es, información importante, se encuentran ahí priorizando postulantes para turnos de tarde en modalidad, ¿cierto? De full time y part time, 18 y 30 horas. Así que ya lo saben, chiquillos, se recuerde que para este jueves 9 de julio, de 9 a 1 de la tarde, en el Polideportivo de la Municipalidad de Colina. Ahí, para que postule, ¿cierto? Para que sea parte de Mercado Libre. También por acá, ¿cierto? De bolsas de trabajo, atención, atención, se necesita asistente de bodega, atención, varones, para recepcionar mercadería y verificar que coincida con las órdenes de compra o guías de despacho. También descargar, clasificar y almacenar de productos de forma ordenada y segura. También preparar pedidos, ¿ah? Y también para su despacho. También mantener en orden la limpieza y también la organización de la bodega. Ese mismo. Jornada de lunes y martes de 7 a 16.30 horas, de miércoles a viernes de 7 a 15.30 horas. Sueldo líquido de 650 mil pesos. Y también con enseñanza media completa, chiquillos, ¿ah? Así es, reiteramos entonces, para dudas, consultas o para más información en bolsas de trabajo, los encuentras en la UMIL que está en la Municipalidad de Colina. Por acá, cierto, se necesita encargado de logística con licencia clase B para mantener inventario y stock de en el local, además de realizar compras en Colina y Santiago. Jornada laboral de, claro, lunes y martes de 8 a 18 horas. De miércoles a viernes, de 8 a 17 horas. Sector trabajo, Avenida Los Corrales, Colina. Para los extranjeros, con visa definitiva. Sueldo líquido, 600 mil pesos. Recuerde, con su licencia clase B vigente. Así que ya lo saben, chiquillos, ahí con bolsas de trabajo. Atención, chiquillas, atención, chiquillas. Se necesita manicurista, así es, se necesita manicurista. Sí, para manicure tradicional, permanente, también uñas artificiales, poligel y todo eso, mucho más, ¿ah? De martes a viernes, de 9.30 a 18.30 horas, los días sábados, de 9.30 a 14.30 horas. Dirección de lugar de trabajo en Chicureo. Sueldo líquido ofrecido para ahí. Conveniente de entrevista. También le pago a porcentajes. Y pone para nuestras amigas, para las extranjeras, ¿cierto? Con visa definitiva. Así es. Nosotros seguimos con buena música.

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1: Eso es, y son las 3 de la tarde con 3 de la tarde con 28 minutos aquí en la 106.7 FM, en Bolsas de Trabajo en Colina Centro, pues chiquillos. También para que participes con nosotros hasta ahora en el más 56-966-84-3914. Más 56-966-84-3914. Y también siempre me llegan en cada minuto bolsas de trabajo, pues chiquillos. Por acá, cierto, atención, se necesita estilista integral. Atención, se necesita estilista integral. Debe tener experiencia en corte de mujer, también corte de hombre, también tratamientos de capilares, y también técnicas de mechas y también visos, ¿eh? También decoración, ¿eh? Ese mismo amigo mío, sí, de martes a viernes de 9:30 a 18:30 horas, los días sábados de 9:30 a 14:30 horas. Dirección del lugar en trabajo en Chicureo, sueldo conveniente de entrevista y también a pagos de porcentajes. Por acá, cierto, se necesita ejecutivo de ventas en terreno para identificar y prospectar nuevos clientes en terreno, asesorar y cerrar ventas presenciales, también representando una marca de alto impacto. Sueldo más conveniente entrevista, más sueldo base, también y comisiones sin tope. Jornada de trabajo de lunes a viernes, sector de trabajo en toda la región metropolitana. Requisitos, manejo básico de herramientas digitales y dispositivos móviles y también con un año de experiencia en el rubro. Por acá, cierto, se necesita ejecutivo de venta, conocimientos y estudio de mecánica automotriz, también manejo en redes sociales y atención telefónica de ventas de repuestos automotriz. También atención directa en los clientes, ¿ah? Horario de trabajo, cierto, y con 44 horas semanales, ¿ah? Sueldo líquido ofrecido 700 mil pesos. Y nivel de estudios técnico nivel superior y también con enseñanza media completa. Por acá, cierto, se necesita nochero de ventas funerarias con licencia clase B para atender y orientar a clientes durante la jornada nocturna respecto a de servicios funerarios. ¿Ah? También gestionar de ventas de servicios y productos asociados. También realizar labores administrativas básicas relacionadas con la venta efectuada. ¿Ah? También conducir vehículo de la empresa para traslados y apoyo operativo cuando sea requerido. También mantener una atención cordial y también empática y profesional hacia las familias y clientes. También velar por el correcto uso y cuidado del vehículo asignado. Así es, de 20 a 8 horas, ¿ah? El horario de trabajo. Sueldo líquido ofrecido con una entrevista, ¿ah? Y también con enseñanza media completa, chiquillos. Reiteramos entonces, para dudas, consultas o para más información, los encuentras en la UMIL, que está en la Municipalidad de Colina. Por acá, cierto, atención, se necesita chofer junior clase B, solo hombres, para ejecutar labores de transporte de productos, materiales e insumos y documentación entre la empresa y distintos puntos de entrega o retiro. Jornada laboral de lunes a jueves de 8 a 17:30 horas y los viernes de 8 a 16:30 horas. Centro de trabajo Los Arrayanes, Colina. Sueldo líquido 650 mil pesos. Debe contar con 2 a 3 años de experiencia. Y con su licencia clase B, claro, su licencia clase B vigente. Así es, ahí con bolsas de trabajo, chiquillos. Nosotros seguimos con buena música. No, si ahora pasa, pero rapidísimo seguimos. Hasta las 4 de la tarde. Esto es Bolsas de Trabajo en Colina Centro.

¡Ay, el Carlos! ¡Ay, ay, ay! Y también para que participes con nosotros a esta hora en nuestro WhatsApp. Más 56-966-8439-14. Muy bien, ¿eh? Ese mismo amigo mío. Sí, por acá, cierto, de bolsas de trabajo, ¿cierto? Atención, atención, se necesita chofer con licencia A5 para realizar el traslado de productos según rutas asignadas. Conducir camiones de tipo furgón y frigorífico, cumpliendo las normas de seguridad. También cumplir con los tiempos de entrega establecidos y protocolos de la operación. También apoyar en la correcta entrega de productos y gestión de documentación asociada. Turnos rotativos 6 días a la semana. Sector de trabajo en Cañaveral, Colina. Sueldo líquido, 850 mil pesos. Por acá, cierto, se necesita conductor clase B para retirar el furgón, cierto, desde las instalaciones de la guardería al inicio del turno. También ejecutar la ruta recogida, cierto, asignada. También el traslado de los perros desde sus domicilios hasta la guardería de forma segura. También conducir con responsabilidad, también respetando las normas de tránsito y velando por el bienestar de los animales durante el traslado. Jornada laboral de lunes a viernes con horas extras pagadas. Sector de trabajo Los Ingleses, Colina. Sueldo líquido 600 mil pesos y con los requisitos con enseñanza media completa. Por acá, cierto, se necesita chofer multifuncional para transporte y distribución y también conducir los vehículos de la empresa para el traslado de vehículos, también materiales, equipos y también herramientas, cumpliendo la normativa de tránsito y los procedimientos internos de seguridad. También realizar el retiro y entrega de materiales en dependencias de clientes, proveedores y faenas. Sueldo líquido, 650 mil pesos. Reiteramos entonces, para dudas o consultas o para más información en bolsas de trabajo, los encuentras en la OMIC que está en la Municipalidad de Colina. Por acá, cierto, se necesita peoneta. Atención, varones, se necesita peoneta para apoyar en la carga y descarga de productos, también en materiales o mercadería. También acompañar al conductor en las rutas de reparto, claro, de reparto y distribución. De 7 de la mañana hasta las 17 horas, sector de trabajo en la región metropolitana. Sueldo líquido, 540 mil pesos. Requisitos y con enseñanza media completa. Por acá, cierto, se necesita chofer repartidor con licencia clase B. Con experiencia de última milla, cierto, entrega ahí de paquetería como referencia de Chile Express, Falabella, Almacenes París, etc. Sueldo líquido, 540 mil pesos. Así es, chiquillos, ahí con bolsas de trabajo. Por acá, cierto, se necesita chofer con licencia A4. Encargado ahí de cargar, es cierto, descargar y entregar productos a clientes. De lunes a jueves, de 8:30 a 18 horas, ya de lunes a jueves. Y los días viernes de 8:30 a 15 horas. Contar con 4 años de experiencia como chofer. También repartido con contar con licencia, la A4 o la 5 vigente. Y también contar con su hoja de vida del conductor limpia. Ningún problema. Sector de trabajo Los Fresnos, Colina. Sueldo líquido, 840 mil pesos. Así es, chiquillos, ahí con bolsas de trabajo. Por acá se necesita operador de retroexcavadora. Atención, varones, se necesita operador de retroexcavadora. Jornada laboral de lunes y martes y viernes. Lunes, martes y viernes de 8 a 17 horas. Los días miércoles y jueves de 8 a 18 horas. Sector de trabajo Camino Coquimbo, Colina. Para los extranjeros solo con visa definitiva. De experiencia de 2 a 3 años y con enseñanza media completa. Sueldo líquido, 900 mil pesos.
Reiteramos entonces, para dudas o consultas en bolsas de trabajo, los encuentras en la UMIL, que está en la Municipalidad de Colina. Seguimos aquí en la 106.7 FM con Chayanne. Esto es Bailando Bachata.

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Ya, chiquillos. Llegó la hora de decir adiós. Muchas gracias por la sintonía, por la buena onda. Y no se despegue de la sintonía, porque ya sí, en un ratito más, cierto, a las 6 de la tarde, en el Directo al Sobre. Así es, con todos los estilos musicales en la compañía de tu regreso a casa. ¿Por cuál canción nos vamos, mi querido DJ Chanchito, que está en los controles? Vamos nomás con Paulo Londra. Esto es Tal Vez.

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3: Radio Sembrador te indica la hora.
4: Es la hora 16, un minuto.
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1: 3, 2, 1. ¡Hey! ¡No te quedes dormido! Porque llegó la bomba más explosiva de la comuna de Colina. Llegamos a espantarte el sueño. Aquí comienza Saltando la Siesta junto a tu locutor, Alain. ¡Sean bienvenidos!

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1: cosas.
2: Por ser su dueño.
1: Por ser su dueño. ¡Eso! ¡Hola, hola! ¡Buenas tardes a todos! ¿Cómo les va, amigos y amigas? Bienvenidos a la número uno Radio Sembrador. ¡Hoy aquí estamos en el Saltando la Siesta hoy día con Bachata! ¿Cómo dice, tío? Sí.
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1: Oye, ¿cómo es?
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1: Hoy día lunes 6 de julio. Un saludo a todas las Marías Goretti que están de onomástico hoy día. María Goretti. Felicidades, mi niña linda.
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1: 4:07 a esta hora, una temperatura de ¿cuántos grados, chiquillos? Vamos a revisar de inmediato. 19 graditos en nuestra comuna de Colina. Y comienza a bajar la temperatura, está bajando, cabrón. Hoy estuve a punto de resfriarme el fin de semana, pero no, le di la pelea igual. Oye, de verdad, le di la pelea full, ¿eh? Hoy día, en un día lunes de bachata para ustedes. Música más romanticona, ay, qué lindo. Estoy enamorado, cabrón.
5: Aguilado.
1: Oye, cómo es. Si tengo derecho a enamorarme,
5: po. Estoy rico, loco.
1: No, no, así no se enamora, po. Uy, vamos a ponerle bueno, entonces vamos a comenzar con este programa de día lunes. Bachata con ustedes, es Prince Royce. Esto es Recházame. Ay, ay, ay. Aquí en este lunes hermoso. Lunes frío, pero hermoso. Estamos vivos, pues, chiquillos. Bienvenidos a Saltando la Siesta.

Así que esta hora de la tarde, hoy día más romanticones que nunca. Esto es Juan Luis Guerra, Burbujas de Amor. ¡Ay, qué

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1: Buena, buena, amigo Alain Burgos Reyes. Aquí su amiguito Jimito de los Techitos Amarillos. Bueno, bienvenido a la Radio Sembrador.
2: Muchas gracias.
1: Lo está esperando con ansia. Lo está de menos. Buena, y capaz que me diga su comedia, pero al oso no le dice nada. Así que vamos con todo nomás, amigo Alain. Y pongámosle a bueno nomás. ¡Qué buena la
2: energía! Oye, si hoy día vienen las profesores. Sí, hoy día viene Vida Activa y Saludable en Sembrador. Hoy día están con nosotros los profes ya de vuelta de las vacas. Bueno, del receso invernal para nosotros, para ustedes, vacaciones de invierno. Para tocar mi nariz en tu pecera.

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3: ¡Ay, qué buena música esta hora de la tarde! 4 con 20 minutitos y nos vamos con este gran temazo. Este es el intruso, Zacarías Ferreira, hoy día lunes de bachata. Para todos ustedes.

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1: Ahora sí, los dueños del
2: swing. ¡Eso es! 4:30, cabrón. Hoy 4:30. Seguimos con la buena música y nos vamos con el... ¡Sí, pues! Esto es merengue para ti. ¿Es merengue? No es merengue. ¡Es merengue! ¡Le ponemos bueno en este lunes!

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1: 4 de la tarde, 42 minutitos. Tenemos una temperatura a esta hora de la tarde con 18 graditos. Ya comienza a bajar la temperatura, cabrón. Hoy llega este gran temazo. Este es el baile del perrito.

0: ¡Ay, ay, ay, ay, ay! ¡Oye, oye, oye, oye! Uy, quiero saludar a todos los que nos escuchan a esta hora de la tarde. Hoy estamos en tu programa saltando la siesta. ¡Uy, a compa chapa y merengue para ustedes! Como todos los días lunes para ustedes, amigos. Te compro tu novia. Este tema va para ustedes, claro.
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0: Hola, Alaincito, ¿cómo está usted, Alaincito, perrito lindo, hermoso? Por acá, Julio Julián, saludándole. Por favor, papito, si fuera posible, pedirle, está pegado. Por favor, Alaincito, muchas gracias.
1: Buena, compito, un saludo fuerte a usted y se lo pongo, usted sabe que se lo pongo igual, yo siempre digo, si 9 y 10 mañana, si no a la mitad, siempre entero nomás, usted sabe. Saludo, amigo, un saludo a nuestro amigo Julito Yuyano, un abrazo, compadito.

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0: después de estar hablando tanto fútbol y todo el tema, que aquí cuando llegan los profesores ahí como que nos transformamos en deportistas aquí en la radio, ¿no? Nos ponemos el sentillo, empezamos a trotar, porque ya están con nosotros ya de vuelta del receso invernal. Oye, los profesores de acá, los profesores de educación física del Colegio Sembrador, ¿cierto? Aquí están Vida Activa y Saludable en Sembrador con ustedes, el profesor Mario y el profesor Diego. ¿Cómo está, profesor?
1: Hola, ¿qué tal? Muy buenas tardes a todos los auditores de Radio Sembrador. Aquí estamos con las pilas recargadas después de este receso invernal, con todo el ánimo de entregar nuestras recomendaciones.
0: ¡Qué buena, profesor Diego! ¿Cómo le va? ¿Cómo estuvo ese receso?
2: Bien, bien aprovechado, o sea, para el descanso. Descansé bastante.
0: Bueno,
2: me,
0: bueno.
2: Me sirvió mucho. Dormí harto.
0: Qué bueno. Que
2: me hacía falta. Hubo un tiempo donde no dormía nada y ya después de cierta edad me empezó a afectar, así que ahora duermo más. Uno cuando es chico duerme poco. Amanece fresco como lechuga, pero ya después no es lo mismo.
0: Tengo un sobrino que está como hasta las 6, 4 de la mañana despierto y después amanece como si nada, el otro día duerme toda hora.
2: Después cuando uno es más grande ya los efectos se empiezan a sentir, así que
0: sí.
2: No, aproveché bastante, así que estamos volviendo con harta energía.
0: Qué bueno, qué bueno.
2: De comenzar de nuevo esta segunda parte del año con el programa y retomar con todas las clases con los chicos en el colegio.
0: Qué buena, profesor. Don Mario, cuéntenos entonces, pues, ¿con qué vamos a partir este semestre? Bueno, ya sabiendo, ya con harta energía, porque se nos viene un feriado allá, o cerquita.
1: Próxima semana ya.
0: ¡Chuta, profe!
1: Se nos viene fin de semana largo.
0: Qué buena, sí, qué bueno. No, y se va a pasar cortito también el año, sí, falta poquito. Profesor.
1: Sí, el tema de hoy son los mitos sobre la actividad física y el deporte.
0: ¿Mitos sobre la actividad física y el deporte?
2: Quisimos volver de una forma especial, con algunos mitos, y también queremos dejar abierta la posibilidad para que la gente que nos escucha siempre haga sus consultas también.
0: ¡Qué buena!
2: Para poder responder.
0: ¡Qué buena, qué buena! Muy bien, profesor, entonces comenzamos. Los micrófonos son de ustedes, ¿eh?
1: Sí, bueno, uno de los mitos que se escucha bastante sobre el entrenamiento es que si no duele, no sirve.
0: ya.
2: Sí, lo he escuchado bastante.
1: Así que
0: harto.
1: Muchos creen eso, pero el dolor agudo es una señal de alarma. Ignorarlo muchas veces puede provocar lesiones, incluso lesiones graves. Entonces, igual hay que saber hasta qué punto uno puede dar un esfuerzo o una intensidad a cierto grupo muscular.
0: Sí.
1: Sin pasarse.
2: Y también, o sea, la práctica te da la sabiduría o el conocimiento o te ayuda a conocer tu cuerpo, porque también hay que saber qué tipo de dolor también es bueno o malo. Porque, por ejemplo, cuando yo quedo adolorido al otro día o dos días después del entrenamiento, a veces es normal, sobre todo cuando el estímulo es nuevo, por ejemplo, cambio de rutina, aumento cargas, cosas así, o agrego un ejercicio nuevo a mi rutina, ¿cierto? Cambio la rutina, suele pasar eso, que el cuerpo, ¿cierto?, reacciona, los distintos grupos musculares se trabajan de otra manera o con más carga, como decía, y duele un poquito. Y eso es como normal.
0: Qué wey.
2: Pero que duela siempre
0: ya no
2: es normal.
0: Ay.
2: Porque también puede ser que yo haga mi rutina de entrenamiento, independiente de cuál sea, y yo termine súper bien y no me duela, y no quiere decir que no esté ganando nada, que no tenga ninguna ganancia, que no tenga ningún progreso, para nada. Puede pasar también que no duela. Lo que yo sí considero que es un dolor normal y buen indicador de un buen trabajo o que a lo mejor el ejercicio está haciendo efecto es cuando en medio de la serie que tú estás haciendo o del ejercicio que tú estás haciendo comienzas a sentir un poquito de calor, de ardor en el músculo.
0: Y es
2: cuando hemos dicho que estamos llegando como al fallo. A la fatiga muscular, y ahí ese es como un buen indicador.
1: Es un buen indicador. Es un error pensar que, por ejemplo, estoy haciendo una serie de un ejercicio, puede ser sentadilla, y llevar esa serie a a un estímulo que te deje completamente exhausto, cansado, sin una rutina. Es decir, yo no, por ejemplo, podría hacer una serie de aproximación con poquito peso, una serie muy cercana a mi peso máximo y hacer tres series pesadas. Pero si yo trato de hacer, en vez de tres series pesadas, hacer seis series pesadas o ocho series pesadas para tratar de llegar a ese dolor
2: reventar el músculo,
1: eso es un estímulo excesivo que te puede provocar una lesión muscular.
0: A eso nos referimos,
1: que claro, hay que tratar de que el músculo trabaje, se esfuerce, pero sin pasarte al otro extremo.
0: Oye, así que ya escucharon, ya cuando le digan si no duele, no está bien hecho el ejercicio. Falso, falso, falso, chiquillos.
2: Porque muchas veces, o sea, tenemos que fijarnos bien, o sea, que el que nos está guiando nos guíe bien, porque también puede que el dolor que estemos sintiendo sea por una mala técnica. Entonces la idea es que el dolor, ese ardor, ese que se siente bien, o sea, que me dice si estoy trabajando, que sea en los músculos que yo de verdad estoy trabajando, que no sea en una articulación, que no sea porque me duele la espalda o porque la estoy forzando, no. La idea es que sea de acuerdo a lo que estamos trabajando.
0: Qué bueno, qué bueno. Mire, ya lo saben ya, chiquillos. Así que a poner atención, tomen lápiz y papel y anoten, chiquillos, anoten.
2: Otro mito o mala costumbre también, o puede ser una moda también, puede ser, no sé, una cábala, no sé. es que los deportistas siempre deben beber o consumir bebidas isotónicas. O estas típicas bebidas orientadas al deporte. Por ejemplo, el Gatorade, Power y todo eso. Yo he visto gente que, no sé, va a jugar una pichanga y llega con su
0: Gatorade. Con su Gatorade. No, si llega.
2: Y uno sabe que lo que menos toma es bebida energética o bebida isotónica, ¿no? No.
0: Toma cerveza todo el día.
2: Sí, pero cuando le toca una pichanga y el Powerade, como si fuera ahí como el agua mágica. Y también depende de la actividad física que hagamos. Por ejemplo, si la actividad física no es muy prolongada, algo, no sé, una pichanga, con agua tienes.
1: Con agua basta,
2: ¿cierto? Sí, con agua tienes. Entonces, por ejemplo, si tú vas a correr una maratón, ahí es como más
0: necesario hidratarse.
2: O sea, es como más entendible que tú recurras a ese tipo de bebidas.
1: Y es un arma de doble filo, porque muchas bebidas, Powerade, Gatorade, vienen con exceso de azúcar. Entonces, son muy calóricas. Y si tu estímulo no fue o tu esfuerzo no fue prolongado, que necesitas recuperar energía, va a aumentar de peso si es que...
2: O reponer los electrolitos, como se dice, ¿cierto? Sí. Entonces, si tu actividad deportiva no tiene estos requerimientos, no tiene estas condiciones, ¿cierto? Que te van a exigir un reponer ciertas cosas, no es necesario, con agua tienes. Y de hecho, siempre hemos dicho que la mejor forma de hidratarse es con agua. Entonces, ahí tenemos ahí un mito, ¿cierto? Que o una mala costumbre o una moda que se no sé, a través de las redes, ¿cierto? Porque todos los deportistas tienen su bebida y su marca que lo auspicia, pero a veces sirve si la actividad dura mucho, pero también tiene que ver con el sponsor, ¿cierto? Y el marketing, todo eso.
0: Pero claro.
2: Con agüita tenemos.
0: Bien, agüita nomás, las botellas con agua no son mejor.
1: Otro mito que se escucha bastante, que si eres delgado no necesitas hacer ejercicio.
0: Ah, lo he escuchado de muchos profes.
2: Sí, de hecho, ese dato lo hemos entregado en otros programas, en base a otros temas, que muchas veces yo puedo lucir delgado, pero eso no quiere decir que tenga buena salud o que tenga buena condición. Lo hemos dicho. Puedo ser delgado y que mi composición corporal sea mucha más grasa que músculo. Entonces, obviamente, las apariencias engañan. Entonces, la idea es tener una buena condición, ¿cierto? Primero, y luego nos preocupamos de lo estético. Lo primero es tener una buena condición física y, obviamente, una buena salud.
1: Sí, estar flaco no significa estar sano. Muchas veces por su composición corporal o su estructura, hay personas que son ectomorfos y son delgados. Pero obviamente si se alimentan mal, igual van a ser diabéticos, exceso de sal, van a tener hipertensión. Entonces les afectan muchas enfermedades y también les va a faltar musculatura.
2: También depende de las condiciones de cada persona. O sea, por ejemplo... factor genético también puede influir, porque teníamos acá en el colegio un colega, un buen colega, que este año está en otro colegio, el profesor Marcelo, no sé si ustedes se acuerdan.
0: Sí, nos acordamos, saludos al profesor Marcelo,
2: gran colega, y uno puede, podría decir, el profesor se ve súper sano, súper activo, deportista, y de hecho es súper deportista.
0: Claro.
2: Le gustaba jugar fútbol, le gusta mucho andar en bicicleta, y todavía sigue con sus buenos hábitos, pero el profe tenía una condición que es diabético.
0: Sí, claro, sí, sí. Entonces, uy, era muy llamativo esto.
2: Y yo no creo que él tenga esta condición por sus hábitos, porque...
0: él lleva una buena vida.
2: Tenía una buena... O sea, se alimentaba como correspondía, según las indicaciones que él tenía, ¿cierto? Él seguía sus tratamientos. Se mantiene, hasta el día de hoy, yo siempre lo veo en redes sociales, súper activo. Entonces, también depende de las condiciones de cada persona. Porque... no sé, puede haber gente que se alimenta solamente con comida chatarra, va al médico y no, usted no tiene nada. Y
0: claro,
2: otra gente, claro, y otras claro. Personas que se cuidan bastante tienen alguna condición. Entonces,
1: yo no sé si el profe Marcelo nació con la enfermedad o se la...
2: O se le declaró después.
1: Se declaró después, eso no lo manejo.
2: Tampoco lo manejo.
1: Porque
2: pero
1: hay personas que nacen con la enfermedad, sí. Y son delgadas y tienen que mantenerse toda su vida con una buena alimentación.
2: Sí, pero bien, como lo decía... a veces son condiciones que las personas tienen, o sea, no por malos hábitos, sino que vienen con eso, o con una predisposición.
0: Hereditaria, ¿no?
1: Hereditario, genético también. Puede ser. Hay mucha gente que, por ejemplo, los papás son diabéticos, los abuelos son diabéticos, pero si ellos se cuidan, nunca les va a dar la enfermedad. Pero tienen mayor probabilidad. Entonces, si tú te descuidas un poquito, se te declara la enfermedad. Entonces, tenés que cuidarte mucho más. O sea, si tenías una carga familiar con personas que tienen diabetes, tienes que cuidarte. Si no, lamentablemente te vas a enfermar.
0: Ah, ya, mira, para que estén atentos a eso. Así que si estás delgado no significa tener una buena condición física, sino
2: exacto.
0: Que eres delgado, como lo dicen el profesor, muchos son genéticos. Igual conozco hartos delgados profesores que en realidad comen súper mal, pues.
1: Sí, y también se puede declarar distintas enfermedades cardíacas, problemas del corazón, hipertensión.
0: Atentos.
2: Sí, porque uno también puede ver a una persona, entre comillas, delgada, con una buena contextura, y uno dice... No, tiene una buena condición y no sé, da tres pasos corriendo y se cansa, no,
0: claro.
2: Tiene resistencia.
0: Claro,
2: entonces,
0: claro, sí.
2: No siempre la apariencia, ¿cierto? Va, o sea, no nos va a decir exactamente las condiciones que puede tener una persona.
0: Ah, ya,
2: profesor. Otro mito que se cree, ¿cierto? Correcto y no lo es que correr daña inevitablemente las rodillas.
0: Corre.
2: O sea, si uno tiene ciertas condiciones, ciertos factores que pueden obviamente llevar a una lesión por correr, obviamente la idea es buscar otra opción. Pero una persona sana no debería lastimarse si realiza esta actividad de forma correcta. O sea, si corre con una progresión adecuada... Me refiero a la intensidad, al tiempo de duración, y también lo hemos dicho, el tema de la técnica de carrera,
0: la indumentaria.
2: La indumentaria lo hemos dicho en varias oportunidades. Las zapatillas son súper...
0: El terreno también lo habló usted, del terreno.
2: El terreno es fundamental, las zapatillas es fundamental también por el tema de la amortiguación. Y de hecho, el tema del calzado deportivo, no solamente... Se especializa en cuanto a amortiguación, sino que también están algunos pensados para mejorar la técnica de carrera, cómo pisa, ¿cierto? Y cómo se da el paso y todo eso. Entonces, si tenemos una buena técnica, si tenemos una buena progresión y tenemos buenas condiciones, por ejemplo, una persona sana no debería tener mayor problema con realizar esta actividad. Pero si tenemos factores de riesgo, obviamente no es la mejor opción para comenzar.
1: Claro. Hay estudios que al correr los cartílagos se nutren. Te llega más sangre a la articulación y se van nutriendo los cartílagos. Favorece a tu rodilla. Pero si tienes sobrepeso o estás obeso, ahí sí no es recomendable.
0: Es
1: ahí hay un impacto mayor en la rodilla,
2: por ejemplo,
1: y te va a generar una lesión.
2: O por ejemplo las personas que tienen problemas en la espalda también.
1: También.
2: El tema del impacto obviamente no
0: hace bien.
2: La actividad no les va a jugar a favor. Pero una persona sana, como decíamos, no debería tener el temor o la inseguridad de que se puede lesionar. Todo depende de los factores previos, o sea, prepararse, sí. ¿Cierto? Tener una buena planificación, un buen calzado, por ejemplo. y obviamente ayuda. Aprender el tema de la técnica.
1: Hay personas ayuda. Que antiguamente en sus tiempos jóvenes eran practicaban deporte o algunos fueron de acá de la BOE, fueron militares.
0: Militares
1: acá en Colina, hay hartos que ahora ya están

0: O sea, de larga duración, como el cardio, que se dice. Porque recordemos que, lo hemos dicho acá, y de hecho se recomienda mucho el tema de que sean actividades complementarias con otras. Por ejemplo, hacer cardio más una rutina de fuerza, por ejemplo. Lo hemos recomendado y de hecho, hoy en día se recomienda mucho eso. No solamente que lo digamos nosotros acá en el programa, obviamente, pero si uno busca información o uno busca, no sé, una asesoría, o por ejemplo le pregunto a la inteligencia artificial, oye, dame recomendaciones para tener una buena condición, seguramente nos va a recomendar mejorar nuestros hábitos de alimentación, alguna actividad física de fuerza y cardio, combinarlo.
1: Hay estudios que demuestran que una caminata de 10 minutos, pero obviamente si tienes la posibilidad de tener una caminadora en casa, agregándole inclinación, como una caminata en subida. Una caminata de 10 minutos en subida tiene mejores beneficios que trotar 30 minutos.
0: Sí.
1: Así que, y menos impacto, y todas las personas podrían caminar y generar ese hábito.
0: De hecho, me he topado varias veces con recomendaciones, videos de influencers deportivos que siempre recomiendan más que la duración o la intensidad que sea alta, que uno se mantenga en cierta frecuencia cardíaca, que es como una frecuencia donde el cuerpo gasta más energía o gasta más calorías, como que procesa mucho más rápido o utiliza mucho más las reservas. Entonces, si uno se mantiene en esa frecuencia cardíaca, tiene mayores resultados, y no necesariamente es correr a máxima velocidad. Casi siempre es caminar rápido o incluso un trote suave. Si yo me mantengo en cierta frecuencia cardíaca, voy a tener mucho, mejores resultados que si salgo a correr todos los días a máxima velocidad, ¿cierto? Y termino muerto, seguramente no va a ser tan beneficioso en cuanto a quemar grasa, si es que ese era mi objetivo.
2: De hecho, eso le iba a preguntarle, profesores, porque ¿será bueno sobreexigir tu cuerpo? ¿Será bueno de alguna forma? Porque, por ejemplo, a mí me tocó muchas veces que estaba en el gimnasio y pasé por al lado de unas personas, de unos jóvenes que estaban ahí y empezaron a hablar de Cristiano Ronaldo. Yo estaba poniendo atención, parando la oreja ahí cuando estaba haciendo ejercicio, y estaban hablando de él y empezaron a hacer el ejercicio que hace él. Pues. Los buscan en red y empiezan a buscar los ejercicios que hace, la rutina de él. Y empezaron a hacer y yo los veía todos transpirado, no, pero mal, derrotado. Y decía, ¿será bueno sobreexigirse de esa forma? Porque ya no tiene la condición que tiene él, pues.
0: Es que ese es el tema. Si yo me pongo a imitar a otros deportistas, independiente de cuál sea, sobre todo si son de alto rendimiento, solamente estoy imitando lo que al otro le resultó.
2: Claro.
0: Pero obviamente, lo del momento, o sea, lo que él puede hacer en este momento, pero obviamente una persona como Cristiano Ronaldo, un deportista de alto rendimiento como él, tiene años de preparación, constancia sobre todo, entonces obviamente su cuerpo está preparado y tiene la capacidad para realizar ejercicios como los que seguramente ellos vieron, y una persona que no tiene la constancia, no tiene la base que tiene Cristiano Ronaldo, por ejemplo,
1: no lo va a lograr,
0: ¿cierto?
1: Y tampoco no tiene buenos beneficios, porque tu cuerpo no está adaptado para ese tipo de entrenamiento y te puedes lesionar por exigirte más de la cuenta. Tienes que partir la rutina adaptada a tu condición física, a tu objetivo, y de a poquito ir dándole más intensidad.
0: La progresión que hemos dicho siempre, que uno tiene que empezar de a poco, ¿cierto? Y de acuerdo a los resultados ir apuntando a una meta.
1: A eso voy yo, que generalmente los muchachos son muy
2: acelerados,
0: inmediatistas, como se dice.
1: Quieren todo rápido. Mañana, o sea. Y también el otro ejemplo del trote, que las personas que tenían buena condición antes y después de años de sin hacer nada quieren volver a lo que eran, también es un error y se van a lesionar.
0: No, es que la memoria del músculo, dicen.
1: Eso.
0: No es tan falso, pero obviamente no es inmediato. Sí, por ejemplo, una persona que siempre fue deportista, ya tuvo sus años de sedentarismo, no sé, una lesión, se recuperó, vuelve de a poco, obviamente va a tener una facilidad en cuanto a, no sé, recordar la técnica, ejecución, o a lo mejor su condición, si tenía buena genética, va a obtener resultados un poco más rápido, pero obviamente igual tiene que seguir esta progresión, porque lo hemos dicho en otras ocasiones también. Si yo hace 2 años entrenaba y hoy día me

0: picó el bichito de nuevo y quiero entrenar, no sé, vi un amigo que está entrenando, me meto de nuevo y quiero levantar lo mismo que levantaba antes, quiero correr lo mismo que corría antes, como lo ha dicho el profesor Mario hoy día varias veces, no voy a poder. A lo mejor no me voy a lesionar, pero al otro día, un 2-3 días voy a estar, no sé, una semana dolorido. Entonces la idea es que volvamos de a poco para que sea provechoso.
1: ¡Qué buena! Yo creo que también, profesor, ahí es esencial donde entra el profesional que tiene que estar atento a ti en el gimnasio, ¿cierto?
2: El que te hace la rutina, el que te va orientando, guiando con el entrenamiento, es fundamental.
1: Miren, ahí para que lo sepan bien, así que hacerle caso ahí a su coach, a la persona que está atenta ahí a tu ejercicio, ¿eh?
2: Igual hay gente que es porfiada, que ellos hacen lo que quieren, pero... Hay de todo.
1: Claro. Profesor.
2: Otro mito, existe una hora perfecta para entrenar.
1: ¿Una hora perfecta?
2: Claro. Que hay un horario que es el mejor del día.
1: Cuando hace calor, ¿o no? ¿Será eso?
2: Y es un mito, es un mito. El mejor momento depende de tu agenda, de tu energía. Y no importa si es de mañana o de noche, sino que lo más importante es la constancia, que te mantenga siempre entrenando en ese horario.
1: Que te acomode también,
2: que te
1: acomode,
2: ¿no? Sí.
1: Qué buena, sí.
0: Sí, porque, por ejemplo, yo tengo mi caso, que yo entreno 3 días a la semana, aparte de alguna otra actividad que pueda salir espontánea, no sé, una pichanga por ahí. Al gimnasio voy 3 días a la semana. Y voy 2 días en la tarde, fijo, martes y jueves voy a las 7 de la tarde. Y el día sábado siempre voy temprano. Y he tenido buenos y malos resultados, o sea, no malos, pero no sé, he sentido días donde me he sentido, no sé, débil, digo, oh no, anduve mal, no me costó mover lo que ya movía, no sé. Y también he tenido días donde me he sentido súper fuerte. He dicho, no, vivía súper fácil los ejercicios, sentí que trabajé, no sé, salí del gimnasio y me siento poderoso, no sé. Y los dos casos me han pasado tanto en la tarde como en la mañana. Entonces, eso depende de la condición en la que llegas a entrenar ese día y esa hora. No es necesariamente que, no sé, yo entreno todos los días a las 7 porque a las 7 estoy más fuerte. No, eso no
1: es imposible.
0: No es así.
1: Es un mito totalmente.
0: Eso depende de cómo tú llegas al entrenamiento cada día y si justo coincide con que fue en la mañana, no voy a entrenar todos los días en la mañana porque en la mañana estoy más fuerte. No. Eso depende de la condición en la que estés en el día y de cómo vienes progresando en el entrenamiento también.
1: Qué buena, profesor.
0: O si descansaste, si te alimentaste bien, todo eso.
1: Sí. Todo tenemos un audio, lo voy a poner, profesor, permiso.
3: Buena, mi Diego, mi Mario, ¿cómo está mi personal train? Te apuesto que el Brian se quedó hidratándose con un chimbombo por el... ¿Cómo estás, mi chiquillo más linda? Aquí su amigo Jimmy, la Techita Amarillo, saludando. Muy buen retorno, chiquillo, a la Radio Sembrador. Lo esperaba con ansia, lo echaba de menos. Chupa media, no, cabrón viejo, todo tiene que ser descansar, pues. Yo no salí nada, yo no conozco ni la nieve, con eso le digo todo. Oye, me acordé de uno de ustedes, este sí que es para ustedes. Oye, cabrón, por si acaso, he cambiado. Tuve una reunión con mi amigo Alaí personal y me senté en el cajón con vidrio y he cambiado. Mira, ¿cómo se le quede cambiado? Mira, resulta que un compadre juega a pescar y el compadre pescó una sirena, pero una sirena linda, pues, bonita la sirena.
1: ¿Ya?
3: Y se encuentra con un amigo y le dice, oye, un tal que juega a pescar y pilló una sirena y es tan linda que me voy a casar con ella. Pero ¿cómo te vas a casar con la sirena? Sí, me quiero casar con ella porque es bonita. Pero ¿a dónde? Pues si la sirena tiene escamas hasta en el ombligo. No se puede. No se puede. Ya, pues, compadre, entonces lo invito a un ceviche.
1: Ahí está nuestro amigo Jimito, como siempre, y deseándoles un buen retorno de este receso invernal, profesor, ¿eh?
0: Sí, qué bueno. Qué bueno que apareció. De hecho, yo pensé que iba a decir que Brian estaba tapado en mosca, pero no es así.
1: Dijo que estaba hidratándose con un chimbombo.
0: Brian tuvo un compromiso, tenía unas obligaciones de hombre, o sea, de hombre grande. Tenía que llevar a su hija al médico, así que deseamos que le haya ido súper bien.
1: Qué bueno.
0: Que pueda estar con nosotros el próximo lunes.
1: Eso es.
0: Otro mito. Si haces ejercicio todos los días, nunca te lesionarás.
1: Otro mito.
0: Otro mito. Ya hemos dicho también en programas anteriores, el año pasado incluso me acuerdo, programas antiguos, que dependiendo del ejercicio que tú hagas, también de la carga, ¿cierto? Que tengas en tu sesión de entrenamiento, cual sea, necesitas cierto tiempo de descanso. Yeah. Por ejemplo, una actividad deportiva aeróbica, por ejemplo, hacer cardio, salir a correr, salir a andar en bicicleta, ese esfuerzo, ese tipo de ejercicio, tiene un tiempo de recuperación alrededor de 12 horas.
1: Eso quiere decir
0: que si tú te planificas bien, duermes bien y te levantas temprano, por ejemplo, podrías salir a entrenar, a correr, a andar en bicicleta, no sé, a las 6 de la mañana. Y luego, en la tarde podrías tener una doble sesión de entrenamiento y podrías hacer algo similar, o a lo mejor no la misma carga, pero algo similar, a las 6 de la tarde, 7 de la tarde. Entonces ahí ya el tiempo de recuperación es un poco más corto. Obviamente no quiere decir que vas a estar recuperado al 100%, pero se supone que tu cuerpo va a poder hacer un esfuerzo similar, por ejemplo aeróbico, después de 12 horas o un poquito más.
1: ¡Qué bueno!
0: Pero en cambio, los ejercicios que son, por ejemplo, anaeróbicos, el entrenamiento de fuerza, necesita mayor recuperación. Por ejemplo, 1 o 2 días completos, ¿cierto?, de recuperación. Por eso se recomienda de que uno entrene varios días de la semana fuerza, pero en cada día de la semana grupos musculares diferentes.
1: Por ejemplo,
0: yo que entreno solamente 3 días de la semana, día 1 tren superior, algunos grupos musculares del tren superior, día 2 pierna, día 3 de nuevo tren superior, pero otros grupos musculares, otro tipo de ejercicio. Entonces ahí se va dando esto de la recuperación, la compensación, ¿cierto? Entonces uno llega bien a la siguiente sesión.
1: Profesor.
2: Pero lo que decía el mito, que entrenar todos los días no te va a lesionar. Nadie puede entrenar los 7 días de la semana. Tú necesitas 1 o 2 días de descanso para que tu cuerpo se reconstruya nuevamente.
0: Incluso si no entrenas lo mismo todos los días. Siempre tiene que haber, aunque sea un día, por lo menos 1 o 2 días, donde no hagas nada, o sea, solo descanso.
1: Miren qué bueno.
2: Incluso en el descanso crecen los músculos, ahí se recuperan.
1: Oiga, profesor, disculpe una pregunta. Mire, lo que pasa que es recomendable, por ejemplo, bueno, usted dice que tiene 3 veces al día, ¿cierto? 3 veces al día está haciendo ejercicio, 3 veces está yendo al gimnasio, perdón.
0: 3 veces a la semana.
1: Tres veces a la semana. Sí. ¿Será recomendable hacerlo diferido, por ejemplo, día lunes, miércoles, viernes, o tú va a ser la misma factibilidad si, por ejemplo, lo haces un miércoles, jueves y viernes, por ejemplo, y te salta el jueves?
0: Que no hay un día como un día por medio.
1: No hay eso mismo.
2: Tres días seguidos. 3 días seguidos.
1: Por ejemplo.
2: Si vas cambiando los grupos musculares, se podría.
1: Cambiándolo. Sí, y el periodo que tienes, porque mire, yo lo voy a decir por experiencia propia. Yo por temas de logística, de tiempo, nosotros teníamos que hacerlo de martes, miércoles y viernes, ¿me entienden? Entonces igual no era muy factible. ¿Por qué? Porque me tocaba con el fin de semana y el día lunes. Eran como muchos días de descanso, de pausa. No sé si me entienden. Entonces a eso voy, porque yo sé que a muchas personas de las que están escuchando quizás hacen ejercicio o van a hacer ejercicio en algún lugar y le pasa lo mismo por el tema.
0: Lo que pasa es que ahí tienes esas pausas porque muchas veces los establecimientos te venden un plan que es en ciertos días. Pero a veces cuando es un poco más libre, por ejemplo, hay gimnasios que funcionan hasta los domingos. Entonces tú vas moviendo tu día de descanso. De hecho, el otro día vi un video donde aparecía un típico influencer deportivo que decía, que hablaba justo de esto, que él entrenaba, por ejemplo, 5 días o 6 días a la semana. Pero distribuía muy bien los grupos musculares, cosa de que llegar bien a cada día. Y el último día siempre lo descansaba y no siempre era el mismo día. Por ejemplo, no sé, si empezaba el lunes, descansaba el domingo. Entonces ahí como que, o sea, eran 2 días libres. Sí, eran 2 días libres, me acuerdo. Pero la cosa es que el día de descanso, como el día de descarga, iba cambiando. Por ejemplo, un día era el domingo, un día era el lunes, pero era como más libre, entonces él podía ir toda la semana al gimnasio. En cambio no estaba amarrado a ciertos días.
1: Pero entiendo.
0: Sí se puede, pero siempre y cuando la distribución de los ejercicios no te dé, ¿cierto?, el tiempo suficiente para recuperar, ¿cierto?
2: Hay algo que sí, yo he visto en algunos gimnasios donde les ponen una rutina y esa rutina la hacen lo mismo todos los días. Entonces, ahí hacer lo mismo todos los días, para mí,
1: no es válido,
2: no es muy recomendable porque no dejáis que los músculos se recuperen. Si trabajaste pierna un día, pierna, espalda, bíceps, hombro, como que hacen todo en un día. Y el otro día hacen lo mismo, y el día que viene hacen lo mismo. Entonces, no.
0: Sí, porque ahí sí, como decía Mario, no funciona porque estás entrenando lo mismo siempre, seguramente. Con la carga que vas a ir acumulando, en algún momento el descanso ya no va a ser suficiente, lo va a rendir. Por ejemplo, a mí me mandan mi rutina. ¿Ya? Y mi rutina, por ejemplo, todos los martes hago lo mismo. Pero ¿ya? Los martes.
1: Claro.
0: Entonces, mi rutina tiene martes, jueves y sábado. Y en cada día se supone que hago la misma rutina. Pero tengo varios días de diferencia. Entonces, alcanzo a recuperar, ¿cierto? Y obviamente también me ayuda a ir mejorando en los ejercicios que están planificados para ese día.
1: Mire que bien. Tenemos otro audio, lo voy a ponerlo de inmediato. Vamos a ponerlo, ¿eh? Vamos
4: durmiendo
1: el
4: Jimmy en el paradero.
0: Otro mito.
4: Puro y durmiendo el Jimmy.
0: Si haces ejercicio todos los días, sacándose
4: las babas con billetes. Otro mito.
5: Amigo Laín, ¿cómo los veríamos los dos ahí? Vamos a salir a trotar los dos.
1: Oh, los veríamos lindos, amigo.
5: Imagínese los dos trotando ahí.
1: Amigo Marquito, nos veríamos lindos, pues, amigo Marquito. Oye, nos está saludándonos Marquito Delgadas, profesor. Está en sintonía, ¿eh? A ver, tenemos otro audio más, que el Jimmy, que dice que tiene tres
6: pesos. Chiquillos, ahí para que vean ustedes que yo no salgo para ningún lado. Mucho el amigo la isla.
1: Ah, una foto que sale acá con su novia. Profesores, algo que... Profesor.
2: Sí, bueno, ya estamos llegando al término
1: casi de esto.
2: Nos faltó hasta el tema.
1: Claro, faltó hasta el tema musical, ¿verdad?
2: El tema musical.
1: Sí, pero que está interesante.
2: Interesante, sí, sí. Bueno, otro mito que la gente cree, que la grasa se puede convertir en músculo.
1: Ya.
0: De hecho, lo hemos dicho, y también está el mito de que es al revés, de que si yo dejo de entrenar, los músculos se van a convertir en grasa. Y lo hemos explicado también. Obviamente aumenta y disminuye, ¿cierto? Dependiendo de lo que yo haga, si yo hago ejercicio o no hago ejercicio, aumenta o disminuye la grasa, aumenta o disminuye la masa muscular, pero no es que uno se transforme en el otro, eso no pasa. Y de hecho también lo dijimos en un programa anteriormente, de que no hay que guiarse, por ejemplo, por la báscula, la pesa.
1: Yeah.
0: No tiene que ser mi punto de comparación. Yo me puedo ir guiando por otras cosas. Por ejemplo, habíamos dicho que la ropa es un buen indicador. Acusa de inmediato cuando yo me empiezo a sentir más flaco y cosas así, la ropa me queda mejor o me queda más suelta. O sea, te avisa de que las cosas se están haciendo, entre comillas, bien. Si es que ese es mi objetivo, bajar de peso, ¿cierto? Verme un poco mejor. Pero puede ser que yo sienta que la ropa me está quedando más suelta, me está quedando mejor, y me voy a pesar y peso lo mismo. Y es por lo que habíamos dicho, que no es que el músculo o que la grasa se transforme en músculo o al revés. Es que obviamente aumenta uno y disminuye el otro. Ya, pero no es que la grasa, ¡pum!, se transforma en músculo. No es más.
2: La grasa se ocupa como energía, como combustible.
1: O sea, 100% hacerle caso a la báscula, no.
0: No,
1: mire, qué bueno.
0: No es una buena indicación porque hay gente que
2: tiene más masa muscular y obviamente pesa más, pero porque tiene más músculo y el músculo tiene menos volumen.
1: Bueno, entonces, eso lo han hablado ustedes con el tema de los ¿cómo se llama? De los que se preocupan, ¿cómo se llama? Los físico-culturistas.
0: Sí. De hecho pesan bastante, no sé, si les tomamos el IMC seguramente va a decir que son obesos o tienen sobrepeso y son puro músculo y es porque tienen mucho músculo, ¿cierto? Okay. Entonces pasa eso, como habíamos dicho, no hay que guiarse 100% por la pesa, hay que fijarse primero en otros detalles, cómo me voy sintiendo, porque muchas veces, o sea, pasa eso. Que yo quiero ver que la pesa me diga que estoy bien.
1: Claro,
0: y
1: pasa, profesores. ¿Para qué sí? No.
0: ¿Puedo yo guiarme por alguna otra cosa? Por ejemplo, no sé, siento que tengo más energía, siento que soy más capaz. Lo habíamos dicho también en programas anteriores, que cuando yo empiezo a hacer ejercicio, llevo un par de semanas, un mes, lo primero que siento, me siento más capaz, me siento un poco más liviano, me siento un poco más ágil, tengo más energía. Siento que tengo un poquito más de fuerza. Entonces, en eso pequeños detalles me tengo que fijar y los tengo que valorar más que el número que dice la pesa.
1: Qué buen consejo, profesor, qué buen consejo. Profesores, llegamos al término de esta de este programa. Pues, oye, nos pasamos bastante hoy día, pero en realidad todo bien, profesores. ¿Algo que decirle a la comunidad antes de despedirse?
2: Sí, bueno, saludarlos a todos y que ojalá puedan aplicar todos estos consejos. Nunca es tarde para comenzar y es un tema de calidad de vida, de salud. Bueno. Si ellos incorporan la actividad física y el deporte en su vida, en su rutina, lo van a pasar bien.
1: Qué así buena.
2: Que están todos invitados.
1: Profesor Diego.
0: Sí, igual que siempre, dejar invitada a la gente a que siga escuchándonos, a que siga participando en el programa, a que se motiven a hacer actividad física, a que despejen las dudas o estos mitos que a lo mejor... estas creencias que muchas veces pueden tener, ¿cierto? Que no lo crean como una verdad sin antes comprobarla. Ahí estamos en la era de la información, como se dice. Podemos buscar información, nos podemos asegurar si es que lo que yo creo es verdad o no. Me puedo asesorar, ¿cierto? Puedo buscar algún video, lo que sea, algo que me ayude a entender mejor lo que yo quiero saber para poder comenzar a practicar actividad física de una forma segura, de una forma efectiva, ¿cierto? Tenemos un montón de herramientas, hay un montón de lugares aquí en Colina donde empezar a practicar actividad física, así que la idea es que la gente se motive. De hecho, en años anteriores hemos dicho, estamos en el momento perfecto, si yo quiero ver resultados de aquí a fin de año, estamos en una buena
1: hay que
0: fecha,
1: ahora, ahora
0: estamos en una
1: chiquillo.
0: Buena fecha, ¿cierto? Tenemos varios meses para ganar buenos resultados. Así que podemos llegar bien al verano. Estamos recién empezando el invierno, empezó hace poquito, así que podemos llegar súper bien al verano si empezamos ahora.
1: Qué buena, profesores. Cuídense mucho, pues, profesores. Gracias por estar acá en nuestro programa. Ustedes saben, siempre las puertas abiertas de Radio Sembrador. Y siempre es un privilegio estar aquí que nos den esos consejos, ¿ya? Cuídense mucho, que tengan una buena semana.
0: Chau.

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0: seguimos en sintonía de la número uno. Bueno, seguimos y a la vez nos despedimos. Sí, porque llegó la hora de despedirnos, amigos míos. Agradecido como siempre de su sintonía. Hoy día tuvimos hartos mitos de mi parte de nuestros profesores que tuvieron hoy día acompañándonos. Harta música hoy día, bachata y merengue para ustedes. Uy, amigos míos, amigas mías, que tengan una linda tarde. Un besito para toda nuestra gente hermosa que nos escucha. Hoy, antes de mandarle un gran abrazo y mucha fuerza a Juanito Ortiz, porque está pasando un proceso muy complicado, muy, muy complicado. El día de hoy, durante la mañana, falleció su esposa. Así es que mandarle un gran, gran abrazo a nuestro gran colega Juan Ortiz, que claro que no lo está pasando muy bien en estos momentos. Mi más sentido pésame a Juanito Ortiz, el profesor Juan Ortiz, que lo conoce mucho por acá. Hoy día durante la mañana falleció su esposa, su amada esposa. Así que un gran abrazo, Juanito. Lo queremos mucho, Juanito Ortiz. Él sabe que lo queremos mucho, ¿eh? Así que un abrazo muy fuerte. Y él también, que no lo está pasando tan bien con el tema de su salud. Así que nada más que mandarle un gran abrazo, Juanito Ortiz, ¿eh? Y un abrazo bien fuerte, Juanito. Oye, también saludar a la familia Becerra Barrera, que en realidad muy, muy lindo estuvo su campeonato, chiquillos, el campeonato que trajeron acá a la comuna de Colina. Hermoso la organización y todo el tema. Saludar ahí a todos los chiquillos de la municipalidad de Colina que también estuvieron full. Así que nada, pues ahí saludar a la familia Becerra Barrera, que en realidad no, se pusieron la 10 con todo, ¿eh? Se pusieron la 10. Un abrazo bien fuerte para todos. Y así nomás, pues chiquillos, esto fue Saltando la Siesta. Cuídense mucho, amigo Jimito, un abrazo.
1: Vaya. Amigo, como día lunes estuvimos, como dijo el profesor, los días el
0: 10%. 10% como día lunes.
1: Gracias, amigo Lain. Gracias por el día lunes. Bienvenidos los profesores, amigo Lain. Mañana esperemos a las chiquillas. Ah, amigo Lain, tengo que ponerme de acuerdo con usted por el nombre del programa. Así que claro. Mañana yo vamos a estar hablando ya.
0: Cuídense mucho.
1: Gracias, amigo Lain. Y hasta mañana, si Dios quiere.
0: Hasta mañana, amigo Jimito, un abrazo bien fuerte. Oye, saludo a nuestro amigo Rorrito. 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Un abrazo, que estén muy bien, cuídense mucho, que tengan linda tarde. Me voy a ir a mejorar porque igual me duele un poquito la garganta. Voy a tomar unas pastillitas, algo bueno. Así que nos estamos escuchando mañana. Un abrazo, mi gente hermosa, los quiero mucho, chao.

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0: La hora en Radio Sembrador.
2: Es la hora 17:55.
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1: Eso es, chiquillos. Sí, saludos para todos ustedes que están a esta hora en sintonía. Ahí está, bueno este pancito. Muy bueno, muy bueno. En este lunes de puro rock. Saludos para todos ustedes, ahí chiquillos, ya regresando a sus casitas. Y también para que participes con nosotros en nuestro WhatsApp. Más 569-6684-3914. Más 569-6684-3914. Ay, qué pena, qué pena. Portugal eliminado. Vamos a ver. Este fue el último mundial de CR7 de Cristiano Ronaldo. ¿Quién va a decir el sí? Así que... No, pero... Fue un partidazo. Todos pensamos ir a la... Iba a haber alargue, ¿cierto? Pero no, España ahí aprovechó... Los errores de la defensa, ¿cierto? Y gol de España. A cuartos de final. ¡Por Dios! Ya son las 6 de la tarde con 7 minutos. Vamos nomás a seguir con buena música del lunes. De puro rock. Dije rock, no dije algo suave. Por Dios, ¿no? Vámonos más, ahora sí.

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1: Eso es, chiquillos, con buena música, en la compañía de tu regreso a casa. Ya son las 6 de la tarde con 18 minutos en este segundo semestre. Y para todos los estudiantes de distintos establecimientos, ¿ah? ¿Eh? Vamos, que se puede, chiquillos, ya que poquito. Que poco para que llegue el viernes. Sí, oye, el lunes estoy uno pensando ya en el viernes, está clarito. Muy bien, ¿eh? También para que participes con nosotros en nuestro WhatsApp, más 569 6684 3914.

así que ahí... Ah, perfecto, sí. De la bolsa de trabajo me pregunta por acá, sí, mire. Siempre a las 3 de la tarde en el bolsa de trabajo en Colina Centro. Siempre he dicho la frase, cualquier consulta o duda, ¿cierto? Para más información, ¿ya? Ahí para que vaya a la UMIR que está en la Municipalidad de Colina, ¿ya? ¿O se mete, cierto, en la página de la UMIR? Ahí está toda, cierto, la información de bolsas de trabajo. Pero la idea, cierto, para que vaya presencialmente a la UMIR, para que esté ahí, que viene orientado, cierto, de bolsas de trabajo, pues usted necesita ahí, está buscando peguitas, cierto, ahí para que vaya a la UMIR ahí con su currículum vitae. Vamos a la música en el lunes. Aquí la 106.7 en el directo al sobre.

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1: Tranquilo en John Wayne, tranquilo en John Wayne. Muy bien, ¿eh? 6 de la tarde con 28 minutos. A ver qué nos dice el informe del tiempo. A esta hora, déjeme revisar.

5, 15 grados esta hora. A ver qué va a pasar para mañana, martes 7 de julio. Nubosidad parcial con una mínima de 9 grados y la máxima de 22 grados. Para el día miércoles 8 de julio, nublado con una mínima de 11 grados y la máxima de 16 grados. Así es, ahí el informe del tiempo. En el lunes de Puro Rock. Grita de nomástico, a ver. María Coretti. Así que saludo para los que hoy están de onomástico. María Coretti. Muchas felicidades, ¿eh? A las 20 horas con los clásicos de siempre. Como ese. El niño cuando me agarra para el chuleteo. Con los clásicos de siempre. Vamos a disfrutar de grandes canciones aquí en la 106.7. Los clásicos. Vamos a seguir con buena música en directo al sobre.

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1: Perdón. 20 minutos y ya nos separan de las 7 de la tarde. En el lunes de buena música, eso es lo importante, chiquillos. Sí, saludo para los amigos de Minimarket Don Gaspar. Oiga, se acabó el pancito, pero tenga paciencia que va a llegar, ¿eh? Me dicen los chiquillos que está por llegar. Gracias, amigo mío. Así que ahí con los cepillos musicales. Recuerde del más 569-6684-3914. Y seguimos nomás. Esto es el directo al Sufre.

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Eso es, 10 minutos y ya nos separan de las 7 de la tarde en este lunes de puro rock, pues chiquillos. Así es, en la compañía de tu regreso a casa. Saludo muy especial para mi amiga Charito, que nos escucha desde Quilapilún. Así que nos escucha ahí la señal online en la radio sembrador.cl. .cirlers. Así que en el lunes de puro rock, chiquillos.

que no, de verdad, ahí con buena música. Y con los cepillos y musicales, recuerden nuestro WhatsApp, más 569-6684-3914. Mi querido Rorrito.

0: Excelente, excelente. ¿Qué pasó, amigo mío? Tengo un segundito aquí. Ese mismo, Ahora sí, gracias, amigo mío. Ese mismo en el disquete. Gracias, amigo. ¿Qué pasó, Rorrito? ¿Qué pasó, oiga?
1: Hola, amigo Huguito.
0: Hola, hola.
1: Buenas tardes, que tenga buen programa.
0: Gracias, amigo.
1: Podríamos escuchar a Deep Paper.
0: Ah, jale. A ver si lo tiene por ahí, mi querido Diego Chanchito. A ver si... Sí, pues. Sí, ese es un clasicazo. Por acá, cierto, de... Ya, ese también es amigo mío, también ahí... Programando los pedidos musicales. Por acá, cierto, de... No, ya programé a Queen. Así, ya programé a Queen. Survivor también por acá me piden... De la película Rocky. ¡Vamos más a la música! El 106.7 FM.

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1: La hora en Radio Sembrador.
2: Es la hora 19:05.
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1: Eso es, ya estamos de vuelta, chiquillos. En el lunes de puro rock, ya son las 7 de la tarde con 8 minutos. Aquí está Grand Funk.

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1: ¡Eso es! Oye, pero qué buena música, chiquillos. En el lunes de puro rock. Me piden que... A ver, deme un segundito. Me piden por acá a los The Knacks. My Sharona. Ningún problema, así que ahí vamos a estar programando sus canciones. Me piden por acá Twister Sister. Oye, tío Guito, por favor, la canción de quién te... ¿Te juego con aceite? Ya, tranquilo. Si no, la otra canción, ya, perfecto. Ay, ay, ay. Así que recuerde participar con nosotros en nuestro WhatsApp del lunes de puro rock. Más 56 966 84 39 14. ¡Vámonos más! Seguimos lunes de puro rock.

miércoles, ya son las 7 de la tarde con 38 minutos. ¿Acaso crees que soy Cercis? Eso es. Gracias, amigo mío. Ahí del lunes de puro rock. Ya en unos, sí, en unos minutos más, ¿cierto? Ya se vienen los clásicos de siempre. Por acá, ¿cierto? Vamos con el... por acá, ¿cierto? Déjeme revisar acá. Ese mismo. Gracias, amigo mío. No solamente rock en inglés, sino también rock en español. Así que... me piden por acá quién eran los prisioneros, ¿ah? Ningún problema. Si lo tiene por ahí, mi querido DJ Chanchito. No sé la hora pasa, pero rapidísimo, chiquillos. Esto es verdad. Saludo muy especial para nuestros amigos, los guardias de seguridad que están siempre en sintonía. Vámonos más. Los prisioneros estrechez de corazón.

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1: Ahí estaban los Bunkers con llueve sobre la ciudad. Ojalá que lloviera. Diez minutos y ya nos separan de las 20 horas. Ya en unos minutos más ya se vienen los clásicos de siempre, más gordo. Así que... sí. Ese mismo, mi querido DJ Chanchito. Sí, también para que pidan sus canciones. Ah, me piden a The Doors. Así que por favor, DJ. Excelente, excelente. Vamos nomás a The Doors en el lunes de Puro Rock.

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1: ¡Eso es, chiquillos! Hoy día se mandó un programón. Programón, mi querido DJ Chachito ahí, seleccionando ahí la buena música del rock. Bien, pues usted nomás, mi querido DJ Chanchito. Usted da la última palabra, señores. No se mueve la hoja hasta que yo lo diga, señores. A miércoles, después de julio, viene Augusto, señores. Y viene el mes de Tata, señores. Se viene el mes que es mío, señores. Se viene el mes de golpe. No hay que invocar al Tata, señores. No lo invoque. Una canción más ya. Vamos con eso de Estéreo. Esto es Sobredosis de TV.

0: Dinosaurios de Coral.
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5: Es la hora 20, un minuto.
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